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1: Son las 6:19.
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Amasa la mahaya sohalaya. Aleluya. Aleluya.

Aleluia. 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

0: Aleluya. Aquí está su gloria. Hay poder esta noche.
1: Son las 7:20.

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1: Él es el mejor de los amigos, Dios. Que a pesar de las circunstancias en el camino, siempre estuviste con nosotros. Él está contigo, Él es tu fiel amigo, que nunca te va a dejar. Él es el amigo incondicional, que siempre estará contigo, a pesar de los errores que Él pueda ver en ti. Él te dice, yo voy a perfeccionarte. Yo empecé la buena obra en tu vida y la voy a terminar. Él es el amigo fiel. Díselo conmigo.

0: Ya no nos iramos unos a otros. Lavémonos las heridas con el amor de Jesús en nuestras vidas. Cuando alguien cae, no lo juzgues. Levántalo. No lo mires con desprecio. Levántalo. Levántalo. Así como Él lo hizo contigo.
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1: Una de mis primeras composiciones de mi adolescencia fue este cántico que pude escribirlo. Recuerdo que agarré la guitarra y empecé a tocarla frente al colegio donde yo estudiaba y empecé a cantar esa noche, que había problemas en mi familia y en mi hogar, pero le decía al Señor estas palabras: que a pesar de mi adolescencia, a pesar de mi juventud, que me diera fuerzas a pesar de todas las debilidades que pudieran haber en mi vida, Él me diera fuerzas. Joven que me estás escuchando, a pesar de todas las circunstancias que puedas pasar, ¿quién dice a Dios?

nos podrá separar del amor de Dios? El amor de Dios es tan grande para con nosotros. Ni barreras ni tribulaciones nos pueden separar de Dios. Si bien es cierto que vamos a tener circunstancias y pruebas, no desmaye tu corazón, porque el gigante está contigo, porque el mayor está contigo.

0: Gracias a Dios que tus maravillas no hay nada nos aparte de ti. Gracias, Jesús.
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0: Señor, te damos gracias por todo lo que has hecho.
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3: Sí, Señor. Hoy venimos

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0: Gracias, Jesús. Tú eres maravilloso. Tú eres precioso, Señor. Vamos a decirle al Señor.
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1: Bendecimos

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El Espíritu del Señor está sobre mí, por cuanto me ha ungido para dar buenas nuevas a los pobres. Me ha enviado a sanar a los quebrantados de corazón, a pregonar libertad a los cautivos y vista a los ciegos, a poner en libertad a los oprimidos, a predicar el año agradable del Señor. Lucas 4:18. 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

0: Son las 9:33.
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0: Esther González de Guatemala.
1: Gloria sea el nombre del Señor. Privilegio para mí poder compartir las cosas maravillosas y las cosas grandes que Dios hace. En el capítulo número 1 del Evangelio según San Lucas, en el verso 37, la palabra del Señor nos dice así: en el nombre del Padre, del Hijo y del Espíritu Santo, porque nada hay imposible para Dios. Porque nada hay imposible para Dios. Y de eso yo estoy segura, hermanos. Pueden sentarse todos. Alabado sea el nombre de Jesús para siempre. Nací en la ciudad de Guatemala hace algunos años, no voy a decirles, en medio de un mundo lleno de mentiras, lleno de falsedad, en medio de una familia en la cual practicaban la mentira, la falsedad, en la cual había engaños y muchas cosas malas. Usted podrá decir, pero también en mi vida habían cosas malas, también en mi familia habían cosas malas. Pero vamos a ver si se compara a esta familia, la familia González Campos. Toda la familia de mi madre, tatarabuela, abuela, mamá y mi mamá, todos durante años estuvieron trabajando en el circo. Toda su vida en el circo, en el trapecio, en el alambre, en contorsiones con los animales, trabajando. Por lo tanto, mi madre desde muy pequeñita, nosotras somos 10 hermanitos nada más. Desgonzó todo nuestro cuerpo. Desgonzó desde muy niño, el niño tiene elástico el cuerpo, desgonzó todos nuestros dedos. Desgonzó, dicen unos, deshuesó, dicen otros. Tipo, tengo todavía algo de desgonzado los dedos, vean. No está quebrado, no, está desgonzado, solamente desgonzado, miren. Este, bueno, yo puedo doblar bien mi cuerpo y meterlo debajo de las pies. Pues no lo voy a hacer hoy. Yo puedo hacer despacada, lo puedo hacer porque estoy desgonzada. Esta pierna la pongo aquí, yo puedo doblar bien mi cuerpo porque trabajamos en el circo. Quizás no lo hicimos como mi madre toda su vida, pero en muchas oportunidades teníamos la sangre circense en nosotros y estuvimos en México, en Guadalajara, con la familia de mi madre allá, trabajando en el circo, en el trapecio, en la escalera voladora. Estuvimos trabajando en la coralia. Yo hacía la fuerza dental, me agarraban de la boca y subía y hacía piruetas de carpa a carpa, así doblándome y haciendo un montón de piruetas. Mi hermana, una de mis hermanas, la agarraron del cabello y también la levantaban del cabello y hacía muchas piruetas en el aire, de carpa a carpa, agarrada solamente del pelo. Mis hermanos, somos 10, trabajábamos muy bien en el circo de mi tía en Guadalajara. Estuvimos trabajando algunos meses con ellos allá. Luego regresamos a Guatemala, pero la sangre se incendia en nosotros y cada vez que había un circo, tenemos entrada gratis en todos los circos. Y entrábamos y le pedíamos al dueño que nos dejara trabajar. Ya nos poníamos la ropita del circo y a hacer despacadas y a doblarnos, a hacer contorsiones, o a trabajar con los cuchillos o con los payasos, o en el trapecio o a caminar en el aire. Yo caminaba en el aire, caminaba en el alambre. En ese tiempo, ahora yo no me atrevo. Ustedes saben por qué, no perdí la práctica, pero ya no me soporta ese alambre a mí. ¡Aleluya! Sonríense un poco. Después de eso, a mi padre nunca le gustó la vida del circo. Desde el principio mi papá sacó a mi mamá del circo, la sacó del circo, no le gustó la vida del circo. Pero mi madre desde muy pequeño nos enseñó eso, dijo, esto les va a servir a ustedes, van a tener la herencia. Si algún día no me tienen a mí, tienen la herencia de trabajar en el circo. Mire qué clase de herencia la que nos dio mi madre. Mi padre sacó a mi madre del circo y le dijo, mire Carmen, a mí no me gusta esa vida de payasos. Porque yo soy de Jutiapa, soy de Oriente, y en Jutiapa, en Oriente, eso de payasos y de tonterías no nos gusta. La voy a sacar del circo, porque para conseguirse mi mamá le compró un circo primero, porque le dijo que se iba a ser payaso, después la sacó, ya no quiso ser del circo, solo para conseguirla. Le dijo que esa carpa grande, la iban a hacer una carpa pequeña, mire, más o menos de este tamaño. Mira, pero qué carpa tan chiquita, dirá usted, y se la puso aquí, mire. Se la puso en los ojos. le dijo profesora, ahora será llamada profesora Yadira Cali. Y mi papá haciéndole preguntas y le decía, profesora, ¿todo lo miras? Sí, decía mi mamá, todo lo miro con luz y claridad atrás y adelante y todo lo que me rodea. Y la gente se quedaba ahí mirando, en las esquinas, en los mercados, en las plazas donde había aglomeración de gente, en Guatemala, en la terminal, en la placita, donde había mucha gente. Y mi mamá con los ojos vendados y mi papá haciéndole preguntas. Profesora, ¿todo lo ves? Sí, todo lo veo. Y la gente aglomerada ahí, y mi mamá con los ojos vendados, cerrados, mi mamá no sabía leer ni escribir. Sin embargo, escuchen lo que sabía. Con los ojos vendados, mi papá le decía, dime el color de esa camisa. La camisa es roja. Si no te equivocas, dime el color de ese pantalón. Ese pantalón es amarillo. Exactamente, dime el color de ese vestido. Ese vestido es azul. Pero era rapidito, rapidito, y la gente aglomerada ahí. Y llegaba mi papá con una persona y le decía, ¿cómo es su nombre, caballero? Y la persona le decía a mi papá el nombre. Mi papá le decía, antes de que te equivoques, profesora, ¿cuál es el nombre del muchacho? El caballero se llama Antonio, decía mi madre, y el hombre se quedaba así. Llegaba con otro y le decía a mi papá despacito, ¿cuál es su nombre, joven? Le decía en el oído. Y mi papá le decía, joven, se ve el caballero que está con nosotros, dígame el nombre de él en este momento. El caballero se llama José, decía mi madre inmediatamente. Y llegaba con otra persona y decía, dime ya el color de ese vestido. El color de ese vestido es rayado, decía mi mamá. Le quitaba el sombrero a una persona y le decía, le he quitado el sombrero a alguien, pero se lo voy a poner ahora de nuevo. Y se lo ponía. Quíteselo, decía mi mamá, porque no es de él. Le quitaba el sombrero y se lo ponía a otra persona. Ya se lo puse a su dueño. No, quítese lo que no es de él. Se lo ponía a la tercera, a la cuarta persona. Y le decía a mi madre, quítele el sombrero que no es de él. De ahí seguía mi papá y volvía a la cabeza otra vez y le decía, le puse el sombrero a otra persona. ¿Qué dice? ¿Es de él o no es de él? Déjeselo, es de él. Y la gente se quedaba asustada porque entre toda la gente había tocado muchas cabezas. ¿Y por qué? Ahora había dicho que de verdad era de él. La gente se quedaba asombrada, se quedaba mirando, oyendo qué era lo que pasaba. De repente venía mi papá y le decía a otro muchacho, a un joven, ¿cuál es tu edad? La persona le decía, mi edad es tal y tal. Di, profesora, la edad del muchacho. El muchacho tiene 14 años. Se quedaba el asustado. Y llevaba con otra persona y le decía, dime su edad, dígame su edad. Rápido. Profesora, dime ahora la edad del caballero. Mi mamá decía inmediatamente, ahora tiene 41 años. Y la gente se quedaba espantada. Y llegaba con la misma persona y la persona venía un poco embriagada, como un poco borracha. Se le sentía el olor a licor y mi papá le decía, dígame su problema. Y él ya rápido le decía sin que le dijera más cosas. Mi papá sabía que él estaba tomado, pero le decía, ¿cuál es su problema? Ese sí, ese sí, ese es mi problema. Y luego mi papá le decía a mi mamá, inmediatamente le decía, ¿hasta cuándo vas a decirme lo que a este hombre le sucede? Y mi mamá estaba con los ojos vendados y decía, ese hombre está padeciendo en estos momentos duramente, está padeciendo porque está enraizado con los vicios del alcohol, está enfermo, es un enfermo alcohólico, el vicio lo tiene destruido. Y el muchacho se quedaba más espantado todavía, hermano. Pero ¿saben qué, señoras y señores? ¿Saben qué, hermanos y amigos? Eran solamente claves. Mi hermano sabía leer ni escribir. Como lo dijo, como lo dijeron anteriormente, me han mandado telegramas, cartas acusadoras diciéndome que me van a desaparecer si sigo descubriendo estas cosas, pero yo tengo que hacerlo. A mí me daba un poco de miedo antes, me daba un poco de vergüenza también. Pero la Biblia dice que de manera que si alguno está en Cristo, nueva criatura es, que las cosas viejas pasaron, he aquí todas son hechas nuevas. Estos solamente son claves en mentiras, engaño, todo lo que es mentalismo y transmisión del pensamiento. Di el color de esa camisa, di es rojo, si no te equivocas azul, exactamente amarillo. Antes de que te equivoques, es Antonio, joven se ve, es José, ya es rayado. Di, profesora, es 14, profesora, di, es 41. ¿Hasta cuándo vas a decirme lo que tiene el hombre? Quiere decir, haz de bastos, y haz de bastos quiere decir borracho. ¿Qué le parece? Así como hizo usted ahorita, así hacía la gente también. Usted hacía así porque puede hacer que pudo haber ido usted por ahí también. Sonríase, aleluya. Después se quitaba a mi mamá la venda, la ponía por un lado y sacaba 3 vasos de agua. 3 vasos. El primero tenía un vaso de un poco de agua, se tomaba el vaso y lo dejaba a la mitad. Y mi mamá decía, este vaso significa la vida del hombre, que está blanca, pura y cristalina. Pero vean lo que le sucede cuando alguien le viene a hacer una maldad. Trae otro vaso y en el vaso hay algo negro. Y le dicen, este vaso hay babasa de sapo, tierra de muerto, colas de rata, las de cucaracha. Y a la gente se le empezaba a revolver el estómago. Y luego tenía otro vaso. Agarraba ese vaso y le decía, esa es la brujería que ya han hecho. Y echaba eso negro en un vaso de agua. La gente le daba hasta náuseas cuando veían aquel vaso que se ponía completamente negro. Así es, por eso es que usted no prospera en el trabajo, en el amor, en el negocio, porque le han hecho una brujería. Luego traía otro vaso, pero aquí traigo el poderoso talismán que lo traemos desde Roma, Italia. Con este poderoso talismán usted va a librarse de todos los malos espíritus, va a librarse de todo lo malo, va a librarse, y empezaba a decirle un montón de cosas a mi mamá. Agarraba el vaso con el talismán adentro y lo echaba en el vaso que estaba sucio, negro. Agarraba el vaso y lo echaba. Cuando el vaso con el poco de agua y el vaso del talismán, o sea, el vaso, el talismán y el poco de agua caían en el otro vaso de agua negra, inmediatamente el agua se ponía blanca, pura y cristalina otra vez. ¡Qué poderes tan grandes los que tenían esos talismanes! Y la gente empezaba a comprar el talismán al precio que fuera, no importaba cuánto, 10, 20, 30, que sale, 50, lo que sea. La gente siempre quiere un talismán, la gente quiere una protección, la gente quiere que alguien nos cuide siempre. Pero amigos y hermanos que me escuchan en esta hora, la Biblia dice que el ángel de Jehová acampa alrededor de los que le temen y los defiende. La Biblia dice que el que habita al abrigo del Altísimo morará bajo la sombra del Omnipotente. ¡Aleluya! ¡Qué protección más divina la que tenemos de parte de Dios! Que no hay brujería, que no hay hechicería, que no hay ningún ataque del diablo que puede entrar la barrera del Espíritu Santo de Dios, ni la sangre de Cristo. Bendita sea la misericordia de Dios para siempre. ¡Aleluya! La gente que compraba su talismán era porque estaba más necesitada que otros. La gente que compraba la carta, sus cartas estaban más necesitadas que otros. La gente que quería que se les tirara la carta, mi mamá les leía la carta, las cartas, les leía la palma de la mano y un montón de cosas. Después mi mamá dejaba todo eso allí y se iba a un carro donde tenía su consultorio, adentro de un carro con unas cortinas, o si no, en un cuarto. Ahí se ponía ya su turbante, muchas veces se ponía un turbante y tenía agüita de 7 colores. Tenía incienso, tenía alcohol, chilca, ruda, son nombres que se usan en Guatemala. Y cuando llegaba la persona, porque estaba necesitada, cuando era gente muy pobre, mi mamá le decía, vamos a ver qué es lo que le pasa a usted, a ver qué es lo que tiene. Y le decía, póngame aquí 2 quetzales. Cuando la mayoría de la gente sabe sacar todo el manojo de billetes para enseñar que tienen, ¿verdad? La mayoría de la gente, para enseñar que tienen. Entonces mi mamá ahí se daba cuenta cuánto dinero tenía la gente. Mi mamá me dice, yo por lo menos no era tan mala porque le dejaba para su pasaje a la gente siquiera. Le sacaba los 2 quetzales. Al sacar los 2 quetzales la gente sacaba el bulto de dinero. Y se da cuenta mi mamá más o menos cuánto era. Lo guardaba la gente. Luego le decía a mi madre, mire, póngamelo aquí en forma de cruz. En forma de cruz, 2 quetzales. En la moneda de mi país. Y vamos a ver qué es lo que pasa con usted. Cuando ponía eso y mi mamá sabía cuánto era, le decía, bueno, los espíritus me dicen que ahora tiene que poner tal cantidad. Pero es que es mucho, pero es que... No, usted quiere saber qué le pasó, ¿verdad? A su esposo. Usted quiere saber con quién anda su esposa. Usted quiere saber con quién se fue su novia. ¿Ah? Usted quiere saber quién le robó las vacas. Usted quiere saber por qué perdió el terreno. Usted quiere saber... Usted quiere saber, la gente quiere saber el futuro, la gente quiere... Mire, la palabra de Dios, aquí está el pasado, el presente y el futuro, alabado sea el nombre de Dios. Aquí está todo lo que le va a pasar y lo que va a suceder en la humanidad. No hay por qué buscar más, solo Dios es el que nos informa de todas las cosas que van a suceder. Pero la gente quiere saber, y paga el precio que sea, no importa el precio que sea. La gente, después de que ponía esos 2 quetzales, y mi mamá le hacía algo a esos 2 quetzales y los dejaba por ahí, pero ya después, en un sobre,
2: metía una fuerte cantidad. Si no lo tenía, lo iban a traer. Y metían una fuerte cantidad para ver si por eso, por la maldición que tenía, le iba mal en el trabajo, en el amor, en el dinero. Y la gente ponía en un sobre su dinero. Mi mamá le echaba un poco de glicerina y dos químicos más que no se los voy a decir porque van a salir ustedes de aquí adivinando también. Si ustedes conocen esos químicos, sí, no se los voy a decir hoy. Le echaba a ese sobre y le decía a la persona, vamos a ver, dele aire a eso. Y la gente empezaba, de repente, aquello que tenía esos químicos delante de la gente se quemaba y la gente, mi dinero se quemó, mi dinero se quemó. No, señora, le decía mi mamá, los espíritus me muestran que usted tenía maldición, que usted tenía un pacto diabólico, por eso fue que pasó eso. Y la gente se quedaba espantada. El verdadero dinero mi mamá se lo había guardado bien guardadito. Había quemado un dinero falso. Y la gente le besaba las manos a mi mamá. Y le decía, ay, profesora Yadira Cali, gracias por los poderes que usted tiene, gracias. Ahora ya quedé bien, ahora me va a ir bien en el trabajo, en el amor, en el dinero. ¿Ah? Peor le iba, porque ahora el esposo la esperaba con el mandado, con las cosas del mercado, del supermercado, y no llevaba nada. ¿Ah? Después de eso, aparte de eso, habían más cosas que hacíamos, que hacían ellos. Y yo que estaba con ellos también. Estaba pequeña, ¿no? Pero me acuerdo de muchas cosas. Le pagaban a la gente para que se... Oigan esto, oigan esto. Yo creo que me escuchen bien esto, amigos y hermanos, porque... Después yo voy a usar palabras, voy a usar palabras que van a ser raras para usted, por eso quiero que me escuchen esto. Muchos dirán, pero ¿por qué está hablando esto? Oiga, le pagábamos a la gente para que se hiciera pasar por cojo, ciego, mudo y paralíticos. Le pagábamos a la gente para que se hiciera pasar por sordos, por ciegos. Le pagábamos a la gente para que se hiciera pasar por tonta. Le pagábamos a la gente para que se hiciera pasar por aquellos enfermos del mal de Parkinson. Le pagaban a toda la gente y a ellos les llamábamos tapiñas o paleros. Gente pagada por nosotros. Gente pagada por nosotros. No sé si me puedo explicar esto que les estoy diciendo. En una aldea, en un caserío, en un cantón de Guatemala, de El Salvador, Honduras, Nicaragua, Costa Rica, Panamá, Belice, El Salvador y México, bueno, en todos los lugares, llegando ellos a hacer todo esto, se pasaban 2, 3, 4, 5 meses. Una persona yendo todos los domingos frente a una iglesia católica, en un parque, en algún lugar, a pedir limosna. Un enfermo, un pobre paralítico ahí tirado, un ciego. Yo no sé, para que se me entiendan, voy a hacer algo, me voy a salir del cuadro. Se le enseñaba a la gente a hacer esto. Miren, eso lo puede hacer usted, ¿verdad? Puede enrollar esos dedos así. Vamos con los otra vez y todavía. Vamos a ver. Puede enrollar esos también. Puede hacer este pie para acá. Y puede hacer este para acá. Y puede poner la mano así. Y la puede poner así. Y puede poner los ojos así. Así. Pidiendo limosna y temblando en la calle. Así, pidiendo limosna como una tuyita. Domingo a domingo en una iglesia católica o en un lugar público, en un mercado, en un lugar donde había mucha gente. De repente llegaba la profesora Yadira Cali. Eso es solo un ejemplo. Aparte, los otros que se amarraban la pierna, los que se amarraban las manos, para hacerse pasar por enfermos, que a nosotros les pagábamos. Aparte, lo que hacían pasar por mudos, por sordos. Sí, esto es de risa, hermano, pero es cierto. Usted mismo también le ha dado limosna a esas gentes que las ha visto así. Gente pagada por nosotros. Llegaba mi mamá en algún lugar y me miraba a mí toda enrollada y con los ojos ahí virados. Una limosnita, por favor, una limosnita, por favor. Y llegaba mi mamá y decía, pobre ciega, yo no tengo dinero. Agarraba su maletita, la ponía en un lugar, sacaba chilca, ruda, sacaba alcohol, sacaba inciensos, hablaba en jerigonzas, les mataba toda la cabeza, la cara, los ojos. Es un ejemplo, supuestamente así es como yo le estoy diciendo que son los tapiñas. De repente empezaba, entonces el ciego o el paralítico tenía que empezar así, a desenrollar los dedos, a desenrollar una mano, a desenrollar un pie, a desenrollar el otro, y después los ojos, y empezar a llorar y empezar a gritar, ¡la profesora Yadira Cali me sanó! ¡La profesora Yadira Cali tiene poder! Y el gentío detrás del niño Fidencio, que era mi papá, y detrás de la profesora Yadira Cali, que era mi mamá. Mis hermanos, el profesor Bacasegüe y el otro profesor no sé qué, La gente iba detrás de ellos para que le hicieran milagros. Un día una de mi cuñada se espantó porque fue allá a hacerle unas cosas de esas a la gente y de repente, ¿cuál fue el susto que se llevó ella cuando un mudo habló de verdad? Ella quería salir, se está volviendo loca. Porque un mudo habló de verdad. Una persona que estaba muerta totalmente, mi mamá le hizo algunas cosas de esas, matando algunos animales encima de él y haciéndole ritos ya diabólicos, ya con brujería, ya no con charlatanerías, sino que poco a poco le entraron ellos, primero como un juego, después una buena forma de vivir y de ganar y de estafar. La gente con su propia mano daban el dinero, pero era una forma de estafar a la gente. Pero ya después se fueron metiendo, se fueron profundizando en la brujería, en la hechicería. Ya pedían entonces un poco de pelo de la persona, ya pedían una foto, ya pedían un pañuelo para quitarle la magia negra a la gente y utilizar solo la magia blanca. Mire qué cosa terrible, hermano. Mandaban a una persona a un lugar para que se informara de todo lo que estaba sucediendo con la vecina, con doña Juana, a ver cómo era la vida de doña Juana, que don Pascasio era el esposo de doña Juana, y ellos tenían un hijo que se llamaba Cipriano. Y Cipriano era enfermo, y don Pánfilo era otra persona mala, y el otro vecino era malo, y el otro era bueno. Bueno, la cosa era así, que la gente se informaba el nombre, la dirección, el lugar donde vivía la persona, qué problema tenía con el esposo, qué problema tenía con los hijos, qué enfermedad había ahí. De repente, nuestros espías regresaban. En Honduras mi mamá tenía un programa en la radio, y le llevaban la información completa a mi madre. Y le decían, profesora Yadira, aquí está, mire, aquí está toda la información. Como a los 2 o 3 meses que aquel que había como muerto, como que ya no interesaba la persona que había ido a investigar. Cuando pasaba el tiempo, en la radio mi mamá empezaba a leer y a decir, los espíritus me muestran que en la casa tal, en el lote tal, en la manzana tal y en la zona tal, doña Juana tiene un problema con don Cipriano, que es su esposo, y tienen un hijo que está enfermo, y tiene un hijo que le está sucediendo tal y tal cosa. Por favor, si alguien está oyendo, dígale que está en paso de muerte. Si alguien oye esto, dígaselo a doña Juana. Y ahí iba cualquier vecino para avisarle, doña Juana, la profesora Yadira Cali, los espíritus le mostraron que usted está pasando este problema. Fíjese que dijo la dirección, dijo su nombre, el nombre de su esposo, dijo el nombre de su hijo y la enfermedad y lo que está pasando en su hogar. Allá iba la gente llorando y decía, profesora Yadira Cali, ayúdeme, por favor, ayúdeme, mire, usted dijo mi nombre y usted no me conoce, usted no sabe nada de mí, de verdad los espíritus le mostraron cómo era yo. Y allá ella le hacía un montón de cosas y siempre le sacaba dinero a la gente, hermanos. Y la gente engañando a la gente por doquier, engañando a la gente. Pero la Biblia dice que la paga del pecado es muerte, pero la dádiva de Dios es vida eterna, alabado sea el nombre de Dios para siempre. La paga del pecado es muerte. Todo lo que el hombre sembrare, eso también segará. Yo digo un dicho que dicen en el mundo, lo repito y dice, así le paga el diablo a quien bien le sirve. Usted va a saber cómo paga el diablo, hermano, porque Dios sí sabe pagar bien. Dios sabe pagar bien, por eso aprenda, amigo y hermano, a servirle a Dios. Aprenda a servirle a Dios porque Dios sí sabe pagar bien. Porque el diablo te da, te ofrece, te da una buena oferta, te da, y qué rico, y qué bueno, y qué lindo lo que te da el diablo, y te da, y que tú estás gozando de todo, pero de repente viene y te dice, mira, te regalé todo eso, ¿verdad?, pero mira, te lo iba apuntando, aquí está tu recibo, aquí te traigo el recibo, me vengo a cobrar. Eso fue lo que pasó con nosotros, años y años y años ganando mucho dinero, cientos y miles y miles de billetes en Guatemala. Mis padres ganaban, pero cantidades terribles, hermano. No se puede enumerar la cantidad de billetes que ellos ganaban. Pero ese dinero mal habido también, así como lo ganaban, así se iba. En vicios, en drogas. Mi padre

que el dinero que se gana con el sudor de la frente honradamente es bendecido por el poder de Dios. Alabado sea Jesús para siempre. Bendita sea la misericordia de Dios. Aleluya. Aquí está el favor. Oigan, fuimos a Esquipulas, un lugar donde se reúnen todos los presidentes de Centroamérica a hacer el Tratado de Paz. Un lugar donde va mucha gente ahí a adorar la imagen, una imagen que hay ahí. Fuimos a adorar la imagen nosotros también. Salimos de aquel lugar, mi mamá puso su banquito, se puso su venda otra vez en los ojos, se puso su vendaje otra vez en los, aquí, en los ojos. Mi papá empezó a hacerle preguntas, mi papá estaba bien drogado, borracho, no sé. Y empezó a hacerle preguntas, otro de mis hermanos a dar las cartas, otro de mis hermanos a dar cartas por allá, y otros adivinando por allá, haciendo otras bolas por allá, otro dando piruetas, nosotros con la culebra en el cuello. De repente vino un hombre pequeñito y empezó a preguntarle, haciéndole preguntas a uno de mis hermanos. Y mi hermano se titubió un poco en alguna de las preguntas. Aquel hombre viene y le mete un puñal a mi hermano y cae al piso mi hermano. ¡Mamá, me hirieron!, gritó. Y mi mamá estaba sentada en su banquito con los ojos vendados. Al grito de mi hermano, mi mamá solo pudo hacer esto. La divina se quitó el vendaje y dijo, ¡hijo, ¿quién te hirió?! La divina no pudo adivinar quién hirió a su hijo. Los poderosos talismanes que no le podían tocar a uno, nadie le podía hacer nada con esos talismanes. Yo los tenía en la mano y los aventé por allá porque en ese momento no me pudieron ayudar los talismanes. Aventamos el muñeco por allá, la culebra y todo, lo aventamos por allá, agarramos a mi hermano, lo llevamos a un lugar a que lo atendieran. Lo llevamos a otro lugar después, a un lugar que se llama Chiquimula, en Guatemala. Era de gravedad lo que él tenía, había que llevarlo de emergencia a Zacapa o a la capital. Mi papá dijo, si se muere, mejor que se muere en la capital, me lo llevo para allá. Metió a alguno de mis hermanos, casi todos, en el carro. Cuando íbamos por la vuelta del diablo, oiga, mi hermano iba grave, hermano, se nos estaba muriendo. En una de esas que se estiró, mi papá dijo, ¡Carmen, se murió mi hijo! Pero cuando él dijo así, hermanos, el carro empezó a dar vueltas y vueltas y vueltas, se hizo pedazos el carro. Ahora de verdad, una, mi hermana se quebró una pierna, otra se quedó paralítica ahí en el pavimento, no le podía mover ni un solo hueso, otro se partió la cara, otro estaba enyesado de un brazo. Ahora eso era algo terrible, hermano. Yo me partí el cráneo, una fractura en el cráneo. Aparte de eso, yo estaba padeciendo de un dolor en el pecho, un fibroadenoma canceroso en el pecho. Estaba podrido mi pecho, tenía cáncer en el pecho, iban a quitarlo y iban a operarme el otro. Y aparte de eso, el golpe de la cabeza, ahí fue terrible el sufrimiento. Nos llevaron a algún lugar de Zacapa, donde operaron a mi hermano, y ahí fue mi sufrimiento. Empecé con dolor y dolor y dolor y el dolor y el dolor, un coágulo de sangre dentro de mí, el hueso partido. Empezaron a inyectarme drogas suaves, pero después aumentaban. Me ponían una inyección cada 8 días en esta parte de aquí, en el Hospital General San Juan de Dios en Guatemala. En una camilla me acostaban y me ponían una infiltración cada 8 días aquí. Yo quedaba casi 4 horas desmayada. Cada 8 días había que ponerme esa inyección porque el dolor era fuerte, el dolor era terrible. El dolor era terrible, hermanos. Estaba sufriendo por varios meses, mi dolor y ese dolor y ese dolor y ese dolor. Yo lloraba porque el dolor era fuerte, me inyectaban dosis fuertes de drogas. Me inyectaban, me daban pastillas. Psicólogos, neurólogos, psiquiatras en los hospitales, a todas partes me llevaban. Aquel dinero que se había ganado ahora se estaba yendo así como había venido. Ese dinero que no era bueno, que era mal habido. Alabado sea el nombre de Dios para siempre. Vino uno de mis hermanos a Guatemala, él vive en Honduras, está casado con una gitana, con una húngara. Por estar viviendo en el mismo ambiente, se casó con una húngara, pero ellos conocen a Cristo también, alabado sea el Señor. La gitana se convirtió al Señor. Vino a Guatemala mi hermano y me habló del amor de Cristo, me habló del cambio que Dios podía hacer en mi vida, me habló del plan de salvación. Yo lo maldije hasta que me cansé, hermano, me enojé con él porque se había vuelto evangélico. Y puso una grabadora y yo le dije, cántame una canción, te voy a cantar una canción. Me dijo, me gustaba cómo cantaba él y empezó a cantar la canción de las 100 ovejas, Visión Pastoral. Y empecé a oírlo yo y empecé a decirle, vos, ¿qué te pasó? Y empecé a maldecirlo y a enojarme con él. Agarré el cassette, lo tiré por allá. Tiré la grabadora, me enfurecí tanto con él y me dijo, te voy a llevar a un lugar donde te pueden ayudar. Has estado sufriendo, has estado llorando por ese dolor, te voy a llevar donde te pueden ayudar. Con engaños y como pudo, me llevó a una iglesia evangélica, hermanos.

0: En esa iglesia empezó el poder de Dios a manifestarse. Era un día de ayuno. Era un día de ayuno porque a mí me llevaron sin comer a ese lugar también. Mi papá no comió, dije, qué raro, ¿dónde nos llevan? No dejó que comiéramos, nos llevaron a ese lugar. De repente pasó el pastor y empezó a predicar, a hablar. Después oraron por los enfermos. Una mujer empezó a dar gritos, unos gritos horribles que daba. Lloraba, gritaba, saltaba. Hermanos, se levantó de una silla de ruedas y empezó a caminar en esa silla de ruedas. Otra señora en esa iglesia tiró las muletas y empezó a caminar, a dar sus tanes, a dar sus pasitos ahí, y empezó a caminar. Otra gritaba, Cristo me sanó. Otra se meneaba y temblaba por allá y decía, el Señor me sanó. Y otra lloraba y daba gritos y dije, ay Dios mío, ¿qué está pasando aquí? ¿Qué está pasando aquí? De ahí me llevaron al frente, oraron por mí, caí al piso, hermanos. Cuando oraron por mí, caí al piso y decía, ¿pero qué pasa? ¿Qué revoltijo hay aquí? ¿Por qué gritan tanto? ¿Por qué hacen tanta bulla? Mi papá me levanta y me jala del brazo, me dice, hija, vámonos de aquí de esta iglesia evangélica, porque aquí también hay tapiñas, aquí hay paleros, me dijo. La Biblia dice que el que no cree por la palabra va a creer por las obras que Dios hace. Pero para nosotros estaba duro creer las obras, hermano. Es que mire, qué difícil es creer, hermano. No creer. Qué difícil es creer y qué difícil es no creer. Porque viendo no ven, dice la Biblia. Para usted y para mucha gente, cuando ve un paralítico, cuando ve una persona de muletas tirarla, yo creo que usted hasta brincaría de alegría de ver a un paralítico. Tiene 3, 4, 5, 6 años de no caminar y usted ve un paralítico, yo creo que usted se pone a llorar y a brincar y a hacer un regocijo terrible, ¿verdad? Sí, pero para nosotros fue el peor veneno que pudimos ver, fue lo peor que nos pudieron haber hecho en esa iglesia evangélica. Mi papá me dijo, vámonos hija de aquí, que aquí hay tapiñas en esa iglesia evangélica, vámonos. Fue como que nos hubieran metido una espada, hermano, en el estómago, como que nos hubieran metido un cuchillo. Llegó mi papá con la señora de la silla de ruedas y dice, oiga, doña, le dice, ¿y cuánto le paga el pastor para que haga esa pantomima? La señora estaba llorando. Dice, tengo 3 años de que no caminaba, señor. Tengo 3 años de que estaba paralítica y Cristo de verdad me sanó, me dijo, le dijo la mujer a mi papá. De ahí me tocó mi turno y yo llegué con aquella mujer con las muletas. Le digo, oiga señora, ¿cuánto le pagó el don aquí? ¿Cuánto le pagan? ¿Cuánto le pagan por hacer esas cosas aquí, esa pantomima y eso? La muchacha lloraba, hermano. La mujer esa lloraba. Decía, no, yo no podía caminar y apenas estoy tratando porque Cristo me sanó de verdad. Crea lo que Dios me sanó. Yo le dije, ¿sabe qué, señora? Y le enrollé los dedos, le enrollé la mano, le viré los ojos, le enrollé los pies. Le dije, mire, yo trabajo mejor que usted, tal vez a mí me paga mejor el pastor. Yo trabajo mejor que usted, apuesto que usted no puede enrollar los pies ni hacerla de paralítica. Le dije. La mujer lloraba y lloraba. Me dijo, Cristo me sanó. De verdad, mire, hermano, qué terrible es no creer. Ver y no creer, hermano. Porque usted si ve mi lado y sanidad, usted llora y grita, pero nosotros estamos viendo y para nosotros fue como veneno. Porque la Biblia dice que para aquel que tiene la mente sucia, todas las cosas le son sucias. Pero aquel que tiene la mente pura, lavada por la sangre de Cristo, todas las cosas son puras, son cambiadas, son renovadas. La mente, la vista, todo lo ven diferente. Porque hay pureza de Dios. Alabado sea el nombre de Dios para siempre. ¡Oh, aleluya! Una muchacha me habló. Ya salíamos hacia afuera, me habló, me suplicó, me rogó, me pidió que aceptara a Cristo. Yo estaba en el terreno de Dios. Yo estaba en el terreno de Dios. Tenía mi oportunidad individualmente, como persona. Yo tenía mi oportunidad de salvarme, pero yo lo rechacé. Ella me rogó, me suplicó, me dijo, buscad a Jehová mientras puede ser hallado, llamadle en tanto que él está cercano. Me dijo, ¿por qué no busca a Dios ahora? ¿Por qué el hombre busca a Dios hasta que la desgracia viene a su vida? ¿Por qué esperar que le pase algo horrible a su vida, peor de lo que le ha sucedido, para que usted busque a Dios? Yo le dije, no, gracias. Le dije, solo tengo 15 años. Y tengo que vivirlos y tengo que gozarlos. Soy demasiado joven, tengo mucha juventud, tengo mucha fuerza, tengo mucha vitalidad en mí. Y tengo que gozarla. Yo no me voy a meter con esos mudos ahí. No voy a perder mi tiempo yo con esa gente. Ella me dijo, entregate a Cristo. Mira, estás en el terreno de Dios. Esa muchachita ungida por el poder de Dios, hermano, me dijo, estás en el terreno de Dios. Tienes, hay algo en ti, me dice, entrégate a Cristo. Me agarró a la fuerza y me jaló, hermano, hacia el altar. Y le dije, suéltame. Téngase, y me jaló otra vez, hermano, por eso que me lleva a la fuerza. A la fuerza me llevó, hermano, y yo le solté el brazo, mire. ¿Cuánto hubiera creído yo que esa mujer hubiera tenido más fuerzas para haberme llevado, aunque sea la fuerza, hermano? Porque la Biblia dice que el que prende almas es sabio, hermano. A la fuerza me estaba llevando y la solté y no quise. No quise. Me llevaron al hospital, me chequearon. Después de unos días me dieron los resultados de lo que había sucedido. Cristo de verdad me había pegado el hueso. El coágulo se había desaparecido. Cristo de verdad había hecho un milagro en mi vida. Pero me pasó como a mucha gente, que solo recibimos las bondades de Dios, que solo recibimos los regalos de Dios, las bondades, las sanidades, pero no queremos servirle. Solo queremos lo bueno de Dios, pero no queremos darle Él nada de nosotros. Seguí la vida, 2, 3 meses feliz, gozosa, en fiestas, y siempre mi mamá adivinando, mi papá también, toda mi familia ahí, 3 meses. 4 meses, 5 meses, 6 meses, ¡ay, qué alegría! 15 años había que vivir. A los 15 años empecé con un dolor, a los 6 meses empecé con un dolor. ¡Ay, mi cabeza! 10 veces más fuerte que antes. ¡Ay, mi cabeza! Sentía que clavos se metían, sentía que se me metían uñas. ¡Ay, mi cabeza! ¡Ay, mi cabeza! ¡Ay, mi cabeza! Me llevaron con psicólogos, neurólogos, psiquiatras, otra vez medicina, droga y droga y droga y droga y droga. Me llevaron a chequearme otra vez, a hacerme análisis, en los análisis no aparece nada. Y es que, hermano, en la radiografía, mire, los demonios no se dejan fotografiar, ¿sabía usted eso? No se dejan. No se dejan fotografiar, no aparecía nada en la radiografía. Yo estaba completamente sana, buena. Pero el dolor de cabeza era 10 veces más que antes. Y me jalaba el cabello y el dolor y el dolor y el dolor y el dolor y el dolor y el dolor ahí. Después de llevarme a muchos lugares, mi madre, sabiendo que ella practicaba la adivinación, la hechicería y la brujería, en cuarto lugar más o menos, me llevó con una bruja familiar de ella, en la Juana de Arco. Ella estaba a un nivel 9. Ahora ella está loca, percibe la razón. Porque la Biblia dice que la hechicera morirá. Los sortírigos, los agoreros, los que consultan a los muertos. Me llevó con ella. Me pusieron en una mesa, me amarraron con una sábana, con lazos. Empezó a hacer ritos encima de mí. Empezó a hacer ritos y ritos y le dijo, mamá, ahora no van a engañar a la gente. Ahora tu hija tiene el espíritu pitón. Ahora es una medium de verdad. Y me pusieron en trance y empecé a adivinar lo que estaba sucediendo en Guatemala, lo que estaba sucediendo en Honduras. Cuando una de mis cuñadas que vivía en Honduras estaba dando a luz, yo sabía lo que estaba pasando. Uno de mis hermanos, lo que estaba sucediendo con él en El Salvador, lo que estaba sucediendo en cada lugar de Guatemala, muchas cosas. Ella empezó a apuntar todo lo que yo empecé a adivinar por medio del espíritu diabólico ese de Pitón. De repente le sacó el libro de la magia negra y le dijo, Carmen, le dijo, mira, aquí en el libro de la magia negra dice que a la edad de los 15 años uno de los hijos de los adivinos, de los sortírigos, de los agoreros, de los que consultan a los muertos, uno de los hijos de los brujos, a primero, segundo, tercero, cuarto, hasta décimo nivel, a la edad de los 15 años, sin elección, sin hacer elección, sin tener la persona derecho a elegir, el espíritu mayor lo pide. Así que tu hija ha sido una de las que él ha pedido, el espíritu mayor. Señor, prenda al diablo y a todos los demonios. El espíritu mayor quiere a tu hija, y ahora se la entregas porque él la ha escogido a ella. Mi madre dijo, prefiero que Dios la mate. Prefiero que si existe Dios, que Dios la mate, pero a mi hija no se la dé al diablo. Y él dijo, no lo digas así, no lo digas así. No, dijo mi madre, prefiero que Dios la mate. Pero dice mi mamá que en ese momento se me enrollaron las manos adentro, ahí donde me tenía amarrada. Se me enrolló esa pierna, se me enrollaron los ojos ahí durante 4 horas y horas y horas ahí con los ojos bien enrollados. 4 horas, dice mi mamá. Se le saca espuma por la boca y espuma por la boca, por los oídos, por la nariz. Alabado sea el nombre de Dios para siempre. Oh, bendita la misericordia de Dios. Perdí la razón, salí corriendo de ahí, completamente loca. Me quité la ropa, salí desnuda por todas las calles de la Juana de Arco, luego a la Colonia Maya, zona 18, lote 877, manzana 9. En Guatemala, algún día usted va por ahí, pregunta a los vecinos. Salí desnuda corriendo para arriba y para abajo, 12, 15 hombres no podían conmigo. Tenía 15 años y pesaba 62 libras de peso. Y le dijo un pastor un día, mire hermano, le dije yo estoy así por la misericordia de Dios. Y se me queda viendo arriba y me dice, hermana, mucha misericordia de Dios. Tenía 62 libras, ahora tengo 220. Hermano, era una piltrafa, imagínense una persona de 15, 16, 17, 18 años, un esqueleto, mi carne pegada a mi cuerpo. Perdí la razón. Dicen que me jalaba el pelo, me se mataba contra las paredes, salía corriendo, me amarraban con toy cama, salía de mi casa, con toy cama salía corriendo. Me agarraba mordida a mis hermanas, a mis hermanos, me internaron en el manicomio una y otra vez. De repente aparecía por Jutiapa, por Jalapa, en la frontera de El Salvador, en la frontera de México. Aparecía en una y otra frontera. Una vez dice que me encontraron con un costal recogiendo basura por las calles. Recogiendo basura. Dormía aquí, dormía allá, dormía por allá. Pasaba la noche aquí, pasaba la noche allá. Me encontraban en los barrancos, me encontraban en los cementerios. ¿Qué le parece? El manicomio me raparon. No tenía pelo, andaba descalzo, sin ropa. Perdí la razón completamente loca. Dicen que daba alaridos, gritaba de un lado a otro. Eso era un escándalo terrible. Los vecinos del frente, la familia del CIS, los vecinos de al lado, la familia alemán, la familia, todas las familias que estaban ahí, sufrieron conmigo, ayudaron a mis padres, ayudaron a mi familia a agarrarme, a sostenerme, a amarrarme. Subí a un cerro que está frente a mi casa, subí arriba y abajo. Los que habían sido compañeros de clase mía llegaban a ayudarme, a ayudar a mi familia. Me llevaban amarrada en toda la Colonia Maya, arrastrándome por todas las calles de la Colonia Maya. Me amarraban y arrastrada me llevaban. Porque caía debajo de las camionetas, debajo de los carros. Quería matarme, quería destruir mi vida. Quería destruirme el diablo, totalmente destruirme. Porque a eso vino él, a matar, a robar y a destruir. A eso es que vino él. Pero ya, hay muchas cosas que me han contado. Yo no recuerdo nada de esto, hermano. Me lo han contado en cada lugar. Las familias, vecinos me han contado todo lo que yo pasé y todo lo que yo sufrí. Yo no me acuerdo. El doctor Jorge Ramírez y el Carlos Federico Mora. Y es lo último. Llamó a mi mamá y le dijo, señora, ¿qué hicieron con su hija? Señora, ¿qué pacto hicieron con su hija? La metimos en la Bartolina 1, en la Bartolina 2, al pabellón 1, al pabellón 2, hasta que la metimos en la Bartolina número 13, y ahí la amarramos de los pies, de las manos, y le pusimos una mordaza porque es un escándalo terrible. Son 8, 10, 12 hombres la que la sostienen, y es una fuerza diabólica la que esa muchachita tiene. Y es increíble que parezca un esqueleto, tiene 62 libras de peso, y la fuerza tan brutal que tiene. Pero dígame, ¿qué pasó con ella? Ustedes han de haber hecho algo, señora, le dijo el hombre. Aquí le traigo esta acta, hágame el favor de firmarla, porque no aguantamos lo que sucede con ella. Permítanos, señora, que por orden de los padres, por orden de ustedes, le practiquemos la eutanasia a su hija. Porque llegamos al pabellón a las 12 de la mañana y la vimos. Y nos dio tristeza, dijo el doctor. Nos dio tristeza, dice él, aleluya. Que la teníamos amarrada de pies y manos y con una mordaza en la boca. Y oíamos los gritos horribles, los pujidos que daba, que era horrible. Y fuimos a ver. Y la vimos mordida de la cara, mordida del cuello, mordida de todo su cuerpo. Tengo muchas cicatrices de mordidas. Tengo un odio horrible en la pierna y mis cejas. Y mi espalda, en todo mi cuerpo, hermano. Mordidas que los demonios llegaban a darme, me llegaban a pegar, me hacían pedazos. Eso era horrible. ¿Qué hicieron con ella? Dijo el doctor. Señora, firme aquí, por favor. Vamos a inyectar a su hija. Vamos a matarla con la firma de ustedes. Porque ya no se puede hacer nada por esa pobre muchacha. Ni se muere ni está viva. Hay que entregarla o a la muerte o a lo que sea, dijo, pero... Mi mamá se puso a llorar, hermano. Mi mamá dice que se puso a llorar y a llorar y a llorar porque ella sabía lo que había ahí. Sabía el pacto que había. Sabía el precio que tenían que pagar por lo que habían hecho ellos. Sabía que yo estaba en las manos de Satanás.
1: Yo le pertenecía al diablo y al infierno. Sabía ella que ni ella misma podía romper el pacto. Me sacaron mi ingrietada. Dicen que les escapé otra vez. De repente, una de mis cuñadas me encontró allá por la palmita. Me llevaron ingrietada, me llevaron. Dice mamá que cuando llegué yo le dije, mamá, mamá, ¿dónde está la canción de las 100 ovejas? Después de 3 años y medio, mi hermano. Por eso cuando predico, digo un texto, la palabra, mire, no crea que no va a hacer efecto, la palabra de Dios va a hacer efecto a su tiempo, bendito sea Dios. 3 años y medio que mi hermano había cantado la canción de las 100 ovejas. Y ahora, ¿dónde está la canción de las 100 ovejas? Llamaron a alguien rapidito, vino, me cantó, me trajo el papel y me habló del amor de Cristo. Yo no quise nada, me habló de milagros, fue peor todavía, mi familia se puso en contra porque me habló de milagros. Me llevó a un lugar, a una iglesia gigante en la fe, hermano, porque era una iglesia de 6 u 8 miembros. Que estaban en ayuno, oración, en vigilia y sobre todo estaban creyendo en la palabra, porque era la palabra la que ellos leían todo el tiempo ahí en eso que pasó. Y me dijo aquel hombre, ¿sabe qué? Ya hablamos mucho. Le hago un reto, si en 5 segundos, por eso aprenda usted y sepa la clase de Dios que tiene en sus manos, hermano. Me dijo, si en 5 segundos, y no era el pastor tampoco, era un miembro de la iglesia. Los pastores están obligados a estar ungidos por el poder de Dios, pero la iglesia también, el pueblo de Dios también, para un momento de estos. Porque él me dijo, si en 5 segundos, Cristo no la cambia, usted sigue la vida que lleva, pero si él la cambia, usted le sirve a él. Aquel hombre dice que yo le dije, está bien, voy a aceptar a ese Cristo que usted tiene, pero le juro que si ese Cristo que usted me está hablando no hace nada conmigo, yo le juro que lo mato. El hombre sintió que el pelo se le levantó, hermano, porque en lo humano somos así, pero cuando viene la unción del Santo Espíritu en nosotros, no hay diablo que se ponga frente a nosotros, hermano, porque en el nombre de Jesús, en ese nombre que es sobre todo nombre, está bien, me dijo él. Y me llevaron al cuartito, pidió que me quitaran las grietas y dijo, suéltenla. No, dijeron, porque es peligrosa. No, suéltenla. Con la autoridad y la confianza, mire, de un creyente. Y empezó a cantar la canción de las 100 ovejas, de cantar y a cantar. Yo pasé al altar y pasé llorando. Y perdónenme, hermanos y amigos, que sigo llorando. Acepté a Cristo, oraron por mí, se metieron en oración, en ayuno, en liberación unos días. Después yo me aprendí la canción de las 100 ovejas, aceptó Jorge al que lo habían apuñalado. Jorge cantó la canción de las 100 ovejas, aceptó mi hermano, bueno, con la canción de las 100 ovejas se convirtió. Mi papá, mi mamá, los brujos se convirtieron. Después llegó hermano Gigi Ávila a Guatemala y después de eso, de estar de ujieres y consejeros en esa campaña, Dios me sanó a mí del cáncer que yo tenía en el pecho. Cuando él dijo, aquí hay una mujer que tiene un fibroadenoma canceroso en el pecho derecho. Dije, Dios mío, pero eso es lo mismo que decíamos nosotros antes. Pero era Dios el que de verdad se lo estaba revelando, aleluya. ¿Dónde debía caer? ¿Dónde había milagros y sanidades de verdad? En las campañas de hermano Gigi. Y yo dije, eso soy yo. Y sentí que me apretaron el pecho y salí corriendo hacia la plataforma. Rapidito le testifiqué todo lo que había pasado conmigo y me dice, yo quiero que me ayudes. Ya más de 13 años que le estamos ayudando, hermano. Y en lugares donde no me han dejado predicar, yo le digo, no me dejen predicar. Ahí donde yo acepté, no me dejaban predicar. Yo le digo, no me dejen predicar. No me dejen predicar, pero déjenme decirle a la gente lo que era. Sin decirle yo a la gente en la colonia maya, yo me ponía en las esquinas. En las esquinas. Iba a los hospitales, a las cárceles, a todos los lugares. Y le decía, señores, mírenme, ya tengo pelo, ya tengo ropa, ya tengo zapatos. ¿No les quiere decir eso algo? Porque nada hay imposible para Dios. Y la gente decía, pero ahora se volvió más loca que antes. Sí, loca, pero por amor a Cristo. Y esta locura yo quiero. Y por eso le digo, ahora estoy libre. Ahora estoy libre. Porque nada es imposible para Dios.
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0: Son las 11:01.
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0: Son las 11:06.
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0: Son las 11:06.

0: Son las 11 con 11 minutos.
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0: Son las 11 con 11 minutos.

0: Son las 11:36.
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Son las 12:06. Para ti, amado hermano y hermana, amigo y amiga, porque Dios mandó diciendo: amar a tu padre y a tu madre, y el que maldiga al padre y a la madre, muera irremisiblemente. Mateo 15:4. Amados hermanos, amados amigos, no caigamos en la tentación del mundo, celebrando y festejando días que no están como mandato en las Sagradas Escrituras, porque estas celebraciones vienen desde tiempos en los que, como dice Gálatas en el capítulo 4, versículo 8, ciertamente en otro tiempo, no conociendo a Dios, servíais a los que por naturaleza no son dioses, y que por falta de conocimiento lo practicábamos. No caigamos en estas celebraciones del mundo. Dice Mateo en el capítulo 15, del versículo 6 en adelante: si ya no has de amar a tu padre y a tu madre, así has invalidado el llamamiento de Dios por tus tradiciones. Y los llamó hipócritas cuando les dijo que de labios lo amaban, mas sus corazones estaban lejos de él. Pues en vano me honran enseñando doctrinas y mandamientos de hombres. 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

0: El Espíritu del Señor está sobre mí, por cuanto me ha ungido para dar buenas nuevas a los pobres. 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

0: diga gloria, gloria. Diga gloria, gloria, se mueve, se mueve. Se mueve, se mueve. Se destruye toda obra del diablo. Se destruye toda obra de Satanás. Toda brujería fuera. Toda hechicería fuera. Toda obra del diablo. Se va, se va, se va. El fuego del Espíritu Santo quema. El fuego del Espíritu Santo quema.
1: Son las 12:29.

0: Son las 12:49.
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0: Son las 12:49.

0: Son las 12:52.
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0: Son las 12:55.
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0: Son las 12:55.

0: Es la 1:22.
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0: Es la 1:22.

0: Es la 1:34.
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0: Es la 1:34.

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1: Son las 2:01.
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1: Son las 2:01.

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1: El Espíritu del Señor está sobre mí, por cuanto me ha ungido, para dar buenas nuevas a los pobres. 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

cantad alegres a Jehová toda la tierra. Levantad la voz y aplaudid y cantad salmos. Cantad salmos a Jehová con arpa y voz de cántico. Aclamad con trompeta y sonidos de bocina delante del Rey Jehová. Brame el mar y su plenitud, el mundo y los que en él habitan. Los ríos batan las manos, los montes todos hagan regocijo delante de Jehová, porque vino a juzgar la tierra. Juzgará al mundo con justicia y a los pueblos con rectitud. Salmos 98, 4-9.

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0: Son las 2:42.
1: Para ti, amado hermano y hermana, amigo y amiga, porque Dios mandó diciendo: amar a tu padre y a tu madre, y el que maldiga al padre y a la madre, muera irremisiblemente. Mateo 15:4. Amados hermanos, amados amigos, no caigamos en la tentación del mundo, celebrando y festejando días que no están como mandato en las Sagradas Escrituras, porque estas celebraciones vienen desde tiempos en los que, como dice Gálatas en el capítulo 4, versículo 8, ciertamente en otro tiempo, no conociendo a Dios, servíais a los que por naturaleza no son dioses, y que por falta de conocimiento lo practicábamos. No caigamos en estas celebraciones del mundo. Dice Mateo en el capítulo 15, del versículo 6 en adelante: si ya no has de amar a tu padre y a tu madre, así has invalidado el llamamiento de Dios por tus tradiciones. Y los llamó hipócritas cuando les dijo que de labios lo amaban, mas sus corazones estaban lejos de él. Pues en vano me honran, enseñando doctrinas y mandamientos de hombres. A ti te digo, en la Biblia no está contemplada ninguna de estas celebraciones, ni días de hombres o mujeres que practica el mundo. En lugar de estas cosas, vive en gratitud a nuestro Padre Celestial por tu vida y las bendiciones que reciben tus hermanos y toda tu familia. 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

0: Son las 3 con un minuto.
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0: Son las 3 con un minuto. Son las 3 con un minuto.

0: Son las 3:09.
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0: Son las 3 con 13 minutos. Son las 3 con 13 minutos.
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0: Son las 3 con 13 minutos.

0: Son las 3:41.
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0: Son las 3:41.

0: Son las 3:53.
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0: Son las 3:53.

En esos momentos difíciles de mi vida, he aprendido a refugiarme en ti, porque junto a ti, Señor, yo me siento seguro.

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0: El Espíritu del Señor está sobre mí, por cuanto me ha ungido para dar buenas nuevas a los pobres. 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
2: Son las 4:28.
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0: Son las 4:40.
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0: Son las 4:41.
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0: Son las 4:48.
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0: Son las 4:48.

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1: Son las 4:57.
2: Pero lucha, lucha por estar firme, lucha por estar firme, dice el Señor. Soltamos la pista. Kirama.

humíllate y conságrate, y verás que entonces yo soy el que de verdad te va a hablar, dice el Señor. Has anhelado ver milagros al poder de tus manos. De

0: Son las 5:41.
1: Los felices dicen amén. Aleluya. Gloria a Jesús. Bendito

ya todos están cansados. Aleluya, no, estamos contentos porque la presencia de Dios está con nosotros. Aleluya, gloria al nombre del Señor. Aleluya, bendito Dios.

adorarle a Cristo. Aleluya, porque Él vive en nuestros corazones. Su presencia va con nosotros. Aleluya. Gloria a Dios. Aleluya. Gloria a Jesús. Volvieron a pedir el fundamento, ahí va. Gloria a Dios.

hermano, nuestras vidas. Bendito Dios, nos estamos gozando y nos seguiremos gozando en la palabra del Señor. Gloria a Jesús.

0: Son las 5 con 56 minutos.
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0: Son las 5 con 56 minutos.

¿Cuántos hemos tenido dificultades y en el nombre de Cristo las hemos vencido? ¡Aleluya! Porque en Cristo hay poder. Tu palabra nos dice que nosotros, la iglesia, tenemos autoridad.

0: Son las 6:26.
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0: Son las 6 con 29 minutos.
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0: Son las 6 con 29 minutos.

Son las 6:44.

0: Son las 7:09.
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0: Son las 7:09.

Cantad alegres a Jehová toda la tierra. Levantad la voz y aplaudid y cantad salmos. Cantad salmos a Jehová con arpa y voz de cántico. Aclamad con trompeta y sonidos de bocina delante del Rey Jehová. Brame el mar y su plenitud, el mundo y los que en él habitan. Los ríos batan las manos, los montes todos hagan regocijo delante de Jehová, porque vino a juzgar la tierra. Juzgará al mundo con justicia y a los pueblos con rectitud. Salmos 98, 4-9.

En aquel día dirás: cantaré a ti, oh Jehová, pues aunque te enojaste contra mí, tu indignación se apartó y me has consolado. 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Sacaréis con gozo aguas de las fuentes de la salvación y diréis en aquel día: cantad a Jehová, aclamad a su nombre, haced célebres en los pueblos sus obras. Recordad que su nombre es engrandecido. 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Se ha sabido esto por

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1: Son las 7 con 17 minutos. Son las 7 y 18 minutos.

0: Son las 7 con 21 minutos.
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0: Son las 7 y 22 minutos.

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2: Son las 7:30. Son las 7:31.

En aquel día dirás: cantaré a ti, oh Jehová, pues aunque te enojaste contra mí, tu indignación se apartó y me has consolado. He aquí, Dios de salvación mía, me aseguraré y no temeré, porque mi fortaleza y mi canción es Jehová, quien ha sido salvación para mí. Sacaréis con gozo aguas de las fuentes de la salvación, y diréis en aquel día: cantad a Jehová, aclamad a su nombre, haced célebres en los pueblos sus obras. Recordad que su nombre es engrandecido. Cantad salmos a Jehová, porque él ha hecho cosas magníficas. Sea sabido esto por

busqué a Jehová y Él me oyó y me libró de todos mis temores. Los que miraron a Él fueron alumbrados y sus rostros no fueron avergonzados. Este pobre clamó y le oyó Jehová y lo libró de todas sus angustias.

esos momentos difíciles de mi vida, he aprendido a refugiarme en ti, porque junto a ti, Señor, yo me siento seguro.

0: Son las 7:57 minutos.
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0: Son las 7:57 minutos.

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1: Son las 8:00.
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1: Son las 8:01.
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1: Son las 8:01. Son las 8:01.
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1: Son las 8:01.

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2: Son las 8:06.

0: Son las 8:09.
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0: Son las 8:09.
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0: Son las 8:09.

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1: Son las 8 con 15 minutos.
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Bendiciones, bendiciones pueblo del Señor en esta mañana de jueves 9 de julio. Un privilegio estar acá nuevamente, hermanos, ¿verdad? Estamos por aquí con la ayuda de nuestro Dios. No es fácil, pero estamos confiando en un Dios poderoso, hermanos. Estamos por acá, ¿verdad? Gracias a las hermanitas que están en ayuno este día y orando, hermanos. No es fácil, ¿verdad? No es fácil humanamente. Los sentimos preocupados, ¿verdad? Pero sabemos que Dios los va a ayudar, hermanos, ¿verdad? Dios los va a ayudar. Recuerde que mañana nos toca cancelar. Mañana nos toca hacer esa cancelación de $2,623. Nos está faltando para complementar todo $2,365, hermano. $2,365, pueblo de Dios. Nos falta $2,365. Mañana tenemos que llevar durante, bueno, en la tarde, en la noche, que sea, entregar esos $2,623. $2,623, pueblo. Oiga, sí. $2,623, hermano. Así es que, pueblo de Dios, ayúdelo.

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1: Así que bendiciones por lo del Señor en esta maravillosa mañana. Un privilegio poderle saludar. Vamos por esa meta, ayúdelos a orar, ¿verdad? Ayúdelos, hermanos, que están, está 2365 lo falta, 2365 es lo que los está faltando, pueblo del Señor, y solo los queda hoy y mañana, ¿verdad? Mañana, pues, le digo, queríamos estar temprano, pero hubiera los atacado el enemigo en la salud. Gracias a Dios la voz, la boca, ¿cómo le puedo decir? La garganta, un poco bien, pero en la vista, el dolor de cabeza, un mareo que me está atacando bastante fuerte, hermanos, con un poco de calentura quizás, de fiebre, pero eso, ¿verdad? De una manera u otra los tiene acá, hermanos, pero yo le pido a mi Dios que me dé fuerza, hermanos, ¿verdad? Para motivar, para hacer lo que puedo hacer, o sea, lo que humanamente puedo hacer, hermano, ¿verdad? Dios hará lo imposible. Así es que voy a leer un acá en Efesios 5, 19 y 20. Mire este versículo, leemos honrando al Padre, al Hijo y al Espíritu Santo, y en su letra dice: anímense unos a otros con salmos, himnos y canciones espirituales. Canten y alaben el Señor con el corazón, dando siempre gracias a Dios, el Padre, por todo, en el nombre de nuestro Señor Jesucristo. ¡Aleluya! Mire qué lindo ese. Y aquí está el Salmo 50, 23. Quien me ofrece su gratitud, me honra. Al que me enmiende su conducta, le mostraré mi salvación. Aleluya, hermanos, qué lindo, ¿verdad? Y está un salmo bien cortitito, cortitito, que dice el Salmo 50, 14. Ofrece a Dios tu gratitud y cumple tus promesas al Altísimo. Aleluya. Ofrece a Dios tu gratitud, cumple tus promesas al Altísimo. Ese es Salmo 50, 14, hermano, ¿verdad? Salmo 14, estoy leyendo estos salmos 69, 30 y 31, dice: con cánticos alabaré el nombre de nuestro Dios, con acción de gracia lo exaltaré. Esa ofrenda agranda más al Señor que la de un toro o un novillo con sus cuernos y pezuñas. Oiga, aleluya, esto era para los antiguos, ¿verdad? Así es que qué bendición, hermanos. Mire lo que decía David allá en segunda de, en primera de Crónicas 16:4. David puso algunos levitas a cargo del arca del Señor para que ministraran, dieran gracias y alabaran al Señor Dios de Israel. Padre nuestro que está en los cielos, de los cielos, Señor, le doy gracias, Señor, por permitirme esta mañana de jueves 9 ya de julio, Señor, de estar en este púlpito al aire, Padre, para la gloria y honra suya, Señor. Ayúdeme, Padre bendito Dios, ayúdeme, deme fuerza, Padre, en el nombre de Jesús de Nazaret, se lo pido, Señor, en el nombre de Jesús, le pido, Padre bendito Dios, que sea usted proveyendo todo lo que falta, todo esto, Padre, en el nombre de Jesús de Nazaret. Estos $2,365, Padre, $2,635, Padre, para el día de mañana, Padre, en el nombre de Jesús. Cubre esta consola, computadoras, micrófonos, allá en la planta transmisora, cubre los equipos, ahí en el centro también, la cabina. Padre, en el nombre de Jesús, ayúdelo, Señor, le pido, Padre, alabado sea su nombre, hay poder en usted, Señor, obre grandemente, libere estos teléfonos, Señor, de estos dos locales, el 2660, 1130, 75, 52, 36, 82, y la línea internacional 631-877-6279, libere esas tres líneas telefónicas, donde entrarán esa bendición, Padre, mis hermanos, que usted va a bendecir, porque sabemos que usted no se queda con nada, Padre, usted bendice al 30, al 60 y al 100 por uno, y usted ama al dador alegre, Señor, Padre, yo vengo declarando, Padre, entre hoy puede ser 2365 para hacer esa cancelación el día de mañana, Padre. Ayúdelos, Padre, en el nombre de Jesús de Nazaret. Hay poder en usted, Señor. Rompa toda cadena, rompa toda atadura, toda oposición que haya, Padre, en el nombre de Jesús de Nazaret. Hay poder en usted, deme fuerza, Señor. Quíteme todo dolor que hay en este cuerpo, en este momento, Señor. Padre, despeje esta mente, Señor, bendito esta vista, quite todo ese dolor de cabeza, Padre, todo el mareo, Señor. Se lo pido en el nombre de Jesús, ayúdeme, Padre, bendito Dios, para poder estar haciendo lo que humanamente puedo hacer acá en esta cabina radial Betel, Señor. En el nombre de Jesús de Nazaret, obre grandemente, Señor. La sangre de Cristo tiene poder. Rompa toda cadena, todo brujo, hechicero, pitonizo, agurero que están aquí alrededor, Padre bendito Dios. Todo altar de brujo se derriba en el nombre de Jesús. Padre bendito Dios, ayúdeme, Señor, ayúdeme, Padre bendito, y a mis hermanos que van a estar apoyando este ministerio, la audiencia del 90.9, Padre, que hoy van a dar un poco más, van a ser, Padre bendito Dios, se van a unir, Señor bendito, ahí bendito Dios, apoyar este ministerio, Señor, en el nombre de Jesús de Nazaret. Padre, hay poder en usted, la sangre de Cristo tiene poder. Rompa toda cadena, rompa toda atadura, en el nombre de Jesús de Nazaret, Señor. Hay poder en esta mañana, bendito sea su nombre. Todo brujo agurero, pitonizo, todo aquello, Padre, que se oponga, toda oposición que haya a este ministerio, Padre bendito Dios, sabemos que pronto lo trae esa victoria, Padre bendito, las venas de propiedades, Padre bendito Dios, que están ahí para, bendito sea su nombre, las familias ahí para septiembre, Padre, esa bendición, Padre, sabemos que antes que termine el año, Padre, ya tendremos esta frecuencia nueva, Padre, y esos equipos que también mis hermanos van a traer, Padre, bendice, los provea a mis hermanos de allá, de North Carolina, de Atlanta, Padre, de Texas, Padre bendito, que estas familias que están unidas a traerlos, Padre bendito Dios, y tendré que ya tendremos esa frecuencia con ayuda de nuestro Dios, Padre bendito, porque antes que termine este año estaremos saliendo al aire con esas cuatro repetidoras allá en Conchagua, allá en el Pacayar, allá en Torrecilla y Perquín, Padre bendito Dios, Padre, con esa nueva frecuencia, Señor bendito, que usted los estará dando, Señor, para la gloria y honra suya. Sé que pronto la vamos a tener, Padre bendito Dios, por eso estamos haciendo humanamente, Padre, todo para poder mantenerlos acá en la 90.9 también, que con la ayuda de Dios la mantendremos también, Padre, bendito sea su nombre, Padre, ayúdelos, Padre, bendito Dios, en este momento, hacer esa cancelación, Padre, de estos 2,000 que falta, 2,365, Padre, para mañana entregar esos $2,623, Padre, 2,623 que estaremos entregando en efectivo al dueño de la frecuencia para el día de mañana. Ayúdelos, Padre, a la corporación, Señor, bendito sea su nombre, en el nombre de Jesús de Nazaret, le doy gracias, Padre bendito Dios, gracias. De una u otra manera, sé que habrá un pueblo apoyándolos, Padre bendito Dios, porque esto pronto se acerca esa bendición, Padre, en el nombre de Jesús de Nazaret. Padre, le doy gracias, Señor, gracias. Deme fuerza, Padre bendito Dios, fuerza le pido en esta hora, Padre, en el nombre de Jesús. Gracias, Padre, gracias, Hijo, y gracias, Espíritu Santo. Amén y amén. Qué bueno, pueblo del Señor. Vamos orando, Dios bendiga a María Reinita, a todo el grupo, allá en Morazán, vamos, quienes están uniendo, Dios bendiga a Pensilvania, Dios bendiga a Nueva York, Dios bendiga a los que están orando, ¿verdad?, para que sea Dios proveyendo en este momento, hermanos. Para mañana necesitamos tener total esos 2,365, son 2,623 que tenemos que entregar mañana, hermano. Ayúdelos con una ofrenda voluntaria. Invito al pueblo, ¿verdad?, invito al pueblo este día, con lo que Dios ponga en el corazón. Esta tarde, ¿verdad?, mediodía estaremos saliendo también allá a la Unión, ¿verdad?, a recoger, pero toca ahí ir a, por eso vamos a estar esta mañana, y quizás por la noche Dios lo da fuerza nuevamente. Hermanos, mañana es decisivo, mañana es crucial recaudar, ¿verdad? Yo sé que pronto bajaremos de esos, hermanos, bajaremos de esos ya ahí, iremos con 1,000 y algo, y que cerraremos, hermanos, con la ayuda de Dios. Ayúdenos, pueblo de Dios. Vamos, pueblo del Señor, en esta hora, ¿verdad? Queremos, hermanos, no quedar mal, y le digo, solo este mes y por mucho el mes de agosto, ¿verdad? De ahí viene algo diferente, hermano, y usted va a ser testigo de lo que le estoy hablando. Así como Dios le dio la victoria a los equipos, así viene esta victoria. Hermanos, hagamos un poquito más. Bueno, en este momento son las 8:30. En este momento arrancamos la motivación. Vamos por la motivación. Vamos por estos 2365. Vamos por lo del Señor. 2660-1130. 2660-1130. En el nombre de Jesús, le rompe esa cadena. ¿Quién será el primero que se reporta en esta maravillosa mañana? Vamos, 2365, cuenta regresiva. Vamos por lo del Señor. Vamos, vamos marcando. Una ofrenda voluntaria. 2660-1130. 2660-1130. Vamos marcando. Una ofrenda voluntaria, 2660-1130, 2660-1130, 7552-3682, 7552-3682, vamos por lo del Señor, vamos marcando, una ofrenda voluntaria, vamos orando, por lo del Señor, vamos orando, vamos un pueblo orando, vamos clamando, vamos orando, clamando, por esa cantidad, hermano, 2365, vamos hermano, hoy y mañana, tenemos dos días, hoy y mañana, pueblo del Señor, con ayuda de nuestro Dios, ¿verdad? No se queríamos estar, hermano, no podemos. Mire qué tremendo es cuando no resistimos ya el cuerpo, hermano, ¿verdad? Pero va, yo le pido a mi Dios que me dé fuerza, hermano, por la garganta, gracias a Dios, pues, ¿verdad? Ahí solamente es la cabeza y la vista, hermanos, que me deja, ¿verdad? Como dice, ahí no puedo, pero aquí estoy en el Señor, deme fuerza. Así que, pueblo del Señor, vamos. Vamos, ¿quién será el primero que se reporta? Vamos bajando esa cantidad, cuenta regresiva, 2365, ¿quién será que en este momento se pronuncian? ¿De dónde va a ser? Vamos, pueblo del Señor, vamos, ofrenda voluntaria, vamos, ofrenda, mañana todo va a cancelar, llevar en efectivo $2,623, hermano. Vamos por el Señor, vamos, ahí quedaremos para el Señor, vamos, una ofrenda voluntaria, vamos marcando, 2660-1130, vamos marcando, una ofrenda voluntaria, vamos por el Señor, vamos, que se puede, 631-877-6279, 631-877-6279, una ofrenda voluntaria, vamos marcando, 2660-1130, 631-877-6279, ese número internacional. Nacional tiene WhatsApp, tiene mail directo y tiene mensaje y tiene envío por seller. Vamos por los Señor, vamos, ayúdelos hermanos, vamos esta mañana, vamos por esta bendición, 2365, cuenta regresiva. ¿Quién será el primero que rompe el hielo? Vamos, ¿quién será? ¿Quién rompe el hielo en esta mañana? Por los Señor, vamos marcando esa ofrenda voluntaria, vamos marcando, vamos por los Señor, 631-877-6279, vamos a estar esta mañana, luego salimos, ¿verdad? Hacia la unión, vamos esta mañana, queremos estar acá, vamos por los Señor, ayúdelos, vamos, marcando esa ofrenda voluntaria, 631-877-6279, 631-877-6279, una ofrenda voluntaria, vamos marcando, pueblo de Dios, vamos esta hora, vamos, 631-877-6279, 631-877-6279, vamos marcando, una ofrenda voluntaria, vamos por Dios, vamos, ¿quién se pronuncia? Una ofrenda voluntaria, 631-877-6279, 631-877-6279, vamos por lo de Dios, vamos marcando, vamos en este momento, vamos por lo de Dios, vamos marcando, una ofrenda voluntaria, 631-877-6279, 631-877, ¿quién rompe el hielo? Vamos por lo de Dios, vamos esta mañana, vamos por lo de Dios, vamos marcando, para mañana tenemos que tener totalmente, ¿verdad? Esos 2365, vamos, una ofrenda voluntaria, gracias acá, ¿verdad? Ya pagamos el día 7, hermano, ¿verdad? El día de antier, hermano, gracias a Dios, 300 ya se cancelaron acá, ¿verdad? Desde acá de la cabina, de esta casa, para la gloria de nuestro Dios, ya está cancelado, hermano, para la gloria de nuestro Dios, así es que bendiciones, gracias, hermano, ¿verdad? Ya acá, ya tenemos esa... Ya solo faltan las energías eléctricas nomás, ¿verdad? De allá y de acá. Así que, hermano, vamos por lo del Señor, vamos marcando, una ofrenda voluntaria, 631-877-6279. 631-877-6279. Vamos marcando, una ofrenda voluntaria. Vamos por lo del Señor, vamos marcando, 2660-1130. 2660-1130. Vamos por lo del Señor, vamos marcando, una ofrenda voluntaria. 631-877-6279, 631-877-6279, una ofrenda voluntaria. Vamos por el Señor. ¡Dale!

Seguimos por lo del Señor esta mañana. Como le digo, hoy vamos hacia rumbo a la unión con la ayuda de nuestro Dios más tarde, ¿verdad? Bendiciones, por lo del Señor, ayúdenos. Mañana nos toca cancelar, ¿verdad?, esa ofrenda, entregar esos 2,623 ahí al dueño de la frecuencia, a la corporación del 90.9. Todo lo quedamos con energía eléctrica, ¿verdad? Así que lo faltan esos 2,365 pueblo del Señor. Para mi Dios no hay nada imposible, ¿verdad? Mañana, ya que cada 10 de mes, ¿verdad?, los toca la cancelación. Pero pronto, hermanos, viene también esa bendición. Así es, hermanos, será este mes y el otro por mucho. Pero viene también esa bendición, pueblo del Señor, para la gloria de nuestro Dios. Así que ayúdenlos con lo que Dios ponga en el corazón, ¿verdad? Invitamos a la audiencia. Vamos, pueblo del Señor, vamos, 631-877-6279, 631-877-6279. Este día vamos así, rumbo a la unión con la ayuda de nuestro Dios. Vamos, pueblo del Señor, marcando una ofrenda voluntaria, Vamos, pueblo del Señor, vamos marcando una ofrenda voluntaria.

Seguimos por lo del señor 631-877-6279. Vamos a través del 99. Mañana nos toca la cancelación, ¿verdad? Entregar esos 2623 para el día de mañana. 2623, así es, por el señor. Vamos. Una ofrenda voluntaria. 631-877-6279. 631-877-6279. 2660-1130. 2660-1130. Vamos marcando una ofrenda voluntaria. 18 minutos a las 9 de la mañana. 18 a las 9, pueblo del Señor. Vamos. Una ofrenda voluntaria a un pueblo que esté ahí, ¿verdad? Al 99, a través de la zona cibernética. Saludos ahí, el 631-877-6279. Vamos, Dios bendiga a esta hermana Reinita Corea, a tremenda Hortensia, a su papá, allá al grupo de Morazán, ¿verdad? Aquí en la Unión también, que están orando. Gracias, hermano, ¿verdad? Dios bendiga a las hermanitas que están en ayuno. Así es, hermano, yo sé que Dios no los desampara, siempre los saca adelante. Así que vamos con la ayuda de nuestro Dios, ¿verdad? Vamos por esos 2365 que nos falta. Mañana los toca esa cancelación, ¿verdad? 10 de julio, esos 2623. Y los queda la energía eléctrica nomás, ¿verdad? Así que vamos por lo del Señor, vamos marcando. Una ofrenda voluntaria, como dice la familia, ¿verdad? No perdamos, no dejemos la frecuencia, ¿verdad? Unámoslos con lo que Dios ponga en el corazón, ¿verdad? Un pueblo que se una, ¿verdad? Con una ofrenda voluntaria. Así es, hermano, vamos por lo del Señor. 631-877-6279. 631-877-6279. Una ofrenda voluntaria. Vamos marcando. 631-877-6279. 631-877-6279. 2660-1130. 2660-1130. Vamos marcando. Vamos, que sí se puede. 631-877-6279. 2660-1130. 2660-1130 es el número a marcar de cabinas de Radio Evangélica Betel. Estamos 24 horas a través de internet, 17 horas a través del 90.9, de 5 a 10 de la noche. De 5 a 10 estamos a través de la frecuencia 90.9 para el departamento de San Miguel, hermanos, partes de Morazán y así, ¿verdad? Esa cobertura que tenemos ahí. Así es que vamos por lo del Señor. Vamos. Una ofrenda voluntaria. 631-877-6279. 631-877-6279. 2660-1130. Así es, hermano, vamos marcando. Una ofrenda voluntaria. 2660-1130. 631-877-6279. El 7552-3682, número de WhatsApp, Tigo Money, llamado directo por Tigo, ¿verdad? Vamos. Una ofrenda voluntaria. 2660-1130. 2660-1130. ¿Quién es el primero que se reporta? 8:30, iniciamos esta motivación este día. Vamos. Una ofrenda voluntaria. Vamos, ¿quién se pronuncia? ¿De dónde va a ser el primer reporte? Vamos.

Seguimos por lo del Señor. Vamos, una ofrenda voluntaria. Vamos en esta maravillosa mañana, 631-877-6279. ¿Quién será el primer reporte? ¿Quién será? ¿De dónde va a ser? ¿De dónde será? Por lo del Señor. Vamos marcando. Una ofrenda voluntaria. 631-877-6279. 631-877-6279. Una ofrenda voluntaria. Vamos marcando. Vamos en esta hora, pueblo del Señor. 631-877-6279. 631-877-6279. Una ofrenda voluntaria. Vamos marcando. Vamos, ayúdelos, hermano. 2365. Mañana tenemos que entregar 2623. Vamos. 10 minutos los separan de las 9. 10 a las 9. Vamos marcando.

0: si Dios quiere.
1: Seguimos por lo del Señor. 631-877-6279. Vamos, una ofrenda voluntaria. Ayúdenos. Vamos por lo del Señor. 2660-1130. Vamos. Una ofrenda voluntaria. Vamos marcando. 631-877-6279. 631-877-6279. Vamos por Dios marcando. Una ofrenda voluntaria. 631-877-6279. 631-877-6279. Vamos marcando. Vamos en esta hora. ¿Quién se pronuncia? 631-877-6279. 631-877-6279. 2660-1130. Una ofrenda voluntaria. Vamos marcando. 2660-1130. Vamos por lo de Dios. Vamos. Una ofrenda voluntaria. ¿Quién será? Vamos. Anote esa cantidad que falta. 2365. Cuenta regresiva. Vamos. Ayúdelos con lo que Dios ponga en su corazón. Vamos, hermano. Vamos para pagar la frecuencia mañana. Mañana nos toca ir a pagar 2623. Vamos. Ayúdelos. Vamos por lo del Señor. Vamos. Una ofrenda voluntaria. ¿Quién se pronuncia? El 10 de julio toca, ya que iniciamos para el primer pago el 10 de mayo, ¿verdad? Ya junio y este julio, 3 meses ya para la gloria de nuestro Dios, ¿verdad? Vamos por lo del Señor. Marcando. Vamos. Una ofrenda voluntaria. 631-877-6279. Ayúdelos, pueblos, llamamos marcando. Una ofrenda voluntaria. Vamos, ¿quién se pronuncia en esta hora? 2365, hermano, 2365. Vamos, hermano, vamos, pueblo del Señor, vamos marcando. Vamos en este momento. ¿Quién será? ¿Quién nos ayuda, pueblo del Señor? Vamos marcando. 631-877-6279. 631-877-6279. Vamos marcando. Una ofrenda voluntaria. Vamos. 631-877-6279. 631-877-6279. 2660-1130. Vamos por Dios marcando. Una ofrenda voluntaria. 631-877-6279. 631-877-6279. 2660-1130.

0: Bendiciones, bendiciones, pueblo del Señor, te bendiga, te felicita desde Gualuca, ¿verdad? Ahí tenemos los primeros $25, gracias a Dios, escuchándolos a través de la frecuencia 90.9. Ahí está, gracias, hermanita Felicita, al 30, al 60 y al 100 por uno. Mira, ahí tenemos ya los primeros $25, hermano, $25 para la gloria de nuestro Dios, hermano, sí se puede. Ahí a través de la audiencia de, ¿verdad?, de la audiencia de el 90.9. Ahí están los primeros 25, ¿qué quiere decir? Vamos con esta cuenta recibe, hermano, sí se puede. 2340, hermano. 2340, gracias, hermanita Felicita, ¿verdad? Desde allí de Gualuca, Gualuca, ¿verdad? Adelante del delirio ahí, Gualuca. Así es que ahí está, ¿verdad? Nuestra hermanita Felicita con $25, hermano. 25, ya se rompió el hielo, pueblo del Señor. Es nuestra hermanita Felicita con esos $25. Así es que qué bendición, hermanos. La gloria sea para nuestro Dios. Es el número 46. Así es que qué bendición, hermanos. Acá, pues a través de la frecuencia 90.9. 2340, hermanos. 2340. Vamos a ver ya. Con unas identificaciones y unas alabanzas en este momento, ¿verdad? Dios le bendiga a ese pueblo que está ahí en total sintonía de Radio Betel.
1: Una solución.
2: Son las 9 en punto.
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0: Bendiciones, bendiciones, pueblo del Señor. Seguimos, gracias, ¿verdad? Mire, nuestro hermano Carlitos Chávez desde Washington se reportaba con $50, hermanos, para la gloria de nuestro Dios. Tenemos el segundo reporte, ¿verdad? Nuestra hermanita Felicita de acá de Hualuca abrió con 25. Nuestro hermano Carlitos Chávez con 50 de Washington. Ya tenemos el primer reporte de Washington y la cuenta regresiva bajó a 2,290, hermano. 2,290 para la gloria de nuestro Dios. 2,290, pueblo de Dios. Gracias, hermano Carlito, al 30, al 60 y al 100 por uno. Miren, nuestro hermano Carlitos abrió esta motivación para el pago de frecuencia, el número 1, y ahorita ya va por el número 47, y hay muchos números, ¿verdad? Voy a sacar los números por ahí. Cada aporte, hermano, ¿verdad?, que ha hecho hermano Carlitos para esto, hermanos. Gracias, hermano Carlitos, gracias por esa bendición. Ahorita vamos, ¿verdad?, del 1, él fue el que inició, abrió esa primera bendición, el 1, ¿verdad?, y ahorita vamos por 47, y ya, pues, ¿verdad?, nos va faltando 2,290, pueblo de Dios. 2,290 nos va faltando en este momento, pueblo del Señor. ¿Verdad? Ya que iniciamos esta motivación, la iniciamos martes 9 de junio, ¿verdad? Martes 9 de junio iniciamos esta motivación, hermanos, con tiempo, ¿verdad? Iniciamos esta motivación, así es que, pueblo del Señor, para nuestro Dios no hay nada imposible, ¿verdad? Así es que vamos, pueblo del Señor, una ofrenda voluntaria, 631-877-6279. Gracias, hermano Carlitos Chávez, gracias por esa bendición, ¿verdad? Así es que, hermanos, vamos, pueblo del Señor. Vamos con esa ofrenda voluntaria, 631-877-6279, 631-877-6279, así es, por lo del Señor, vamos, una ofrenda voluntaria, vamos marcando, 631-877-6279. Mañana los toca hacer esa cancelación, hermano, ¿verdad? No, aquí estoy equivocado. Fue el miércoles 24 de junio, es. El miércoles 24 de junio. Eso fue el mes pasado también, ¿verdad? El mes pasado. Aquí estoy viendo, sí, hermano. Es el miércoles 24 de junio que iniciamos esta motivación. Miércoles 24. Pero nuestro hermano Carlitos y nuestra hermana Cristinita fueron los dos primeros que se reportaron ese día, miércoles 24 de junio. De ahí para acá es que hemos estado en esta motivación y ahorita solo nos falta 2,290, hermano. Eso lo está faltando en este momento, 2,290, ¿verdad? Eso lo está faltando en este momento. Pueblo del Señor, ayúdelos con lo que Dios ponga en su corazón, hermano, ¿verdad? Sí, hermano Carlitos fue el número 1 y luego, mire, para que usted vea que aquí va anumerado, pueblo de Dios. Luego fue el número 9, así es, luego número 14, ¿verdad? Así es, número 14, sí. Así es, número 14, número 30.
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2: Usted que me escuche, hermano pastor.
1: Hay muerte en esa olla.
2: Póngale atención, oiga cómo dice.
1: La olla ya estaba llena.

0: Bendiciones, bendiciones, pueblo de Dios. Así es, hermano Carlitos. Gracias, gracias, hermano Carlitos. Ahí, ¿verdad? Estábamos hablando también con un hermano. Ahí lo estaba cayendo una llamadita de un hermano también, ¿verdad? Así es. Dice hermano Carlitos, yo estoy muy agradecido con nuestro Dios. Amén, amén, hermano Carlitos. Amén, así es. Hay agradecimiento, ¿verdad? Así es que el Señor, y Dios no se queda con nada, hermano Carlitos. Dios multiplica. Hermanos, Dios es fiel. Mire, ya llevamos dos reportes en este momento para la gloria de nuestro Dios. Dos reportes. Como les digo, vamos a salir a la unión, pero voy a tratar, ¿verdad? Vamos a ver acá qué podemos hacer para aprovechar, ¿verdad? Si andamos ahí, poder motivar también con la ayuda de nuestro Dios, ¿verdad? Porque queremos, hermanos, no dejar, no parar, ¿verdad? No parar, hermanos, queremos con la ayuda de Dios seguir adelante. Ayúdelos a orar. 2290 ya, hermano. Bajemos, ¿verdad? Ya esto, ya no 2000, ¿verdad? Yo sé que pronto, a no mencionar 2000 ya, hermanos, con la ayuda de nuestro Dios. Vamos por lo del Señor, vamos, una ofrenda voluntaria, una ofrenda voluntaria. Vamos marcando, vamos, ya tenemos dos reportes. Vamos, ¿quién más se une? Una ofrenda voluntaria, una ofrenda voluntaria. Vamos marcando. 631-877-6279. 631-877-6279. Una ofrenda voluntaria. Vamos marcando. Vamos por lo del Señor, vamos. Una ofrenda voluntaria. Amén, amén. Amén, hermanita. Amén, hermanita Marlene. Dice, un saludo para el hermanito Carlos Chávez. Ahí está el saludo, hermano Carlitos, de hermanita Marlene de Salamanca también, ¿verdad? Ahí los está, ¿verdad? Escribiendo, nuestra hermanita Marlene Salamanca de Caserío Girón. Amén, hermanita Marlene. Ahí está escuchando nuestro hermano Carlitos en este momento también. Amén, amén, amén, hermanita Marlene. Ahí está nuestro hermano Carlitos escuchando. Así que bendiciones, pueblo del Señor. Saludos a nuestro hermano Carlitos Chávez, parte de nuestra hermanita Marlene Salamanca. Así que bendiciones, pueblo del Señor. Vamos, una ofrenda voluntaria. Vamos, ¿quién más se une, hermanos? 2290 ya, hermano. 2290. Vamos, ayúdelos con una ofrenda voluntaria. Una ofrenda voluntaria. Vamos, pueblo del Señor. Vamos. 631-877-6279. 631-877. Mañana nos toca llevar $2,623. 2,600 mañana, hermano. Aunque sea en la noche, pero yo le estoy creyendo a mi Dios que de una manera u otra Dios lo va a proveer para tener eso mañana, con la ayuda de nuestro Dios, hermano. Con la ayuda de nuestro Dios. Vamos, ayúdelos, pueblo del Señor. Vamos marcando. Vamos. ¿Verdad? Con la ayuda de Dios, hermano. Dios, estos dos meses, pues, ¿verdad? Préstamos, hemos salido adelante. Pero ya para septiembre, hermano, de este mes de julio, agosto, ¿verdad? Septiembre ya, las cosas van a cambiar, hermano, con la ayuda de nuestro Dios. Viene algo grande, hermano. Y como le decía, hermano Carlitos, un pueblo se va a quedar sorprendido, hermano Carlitos. Se va a quedar ahí, así es. Ahí están los saludos, ahí está recibido, dice, amén, hermanita, está recibido los saludos, dice nuestro hermano Carlitos Chávez, hermanita Marlenes, ahí está. Amén, amén, ahí están los saludos recibidos, dice nuestro hermano Carlitos Chávez. Amén, amén, amén, hermano Carlitos, ahí ya son recibidos por hermana Marlene Salamanca. Qué bueno, hermanos, viene cosa grande, hermano.
1: Y eso me motiva, mire, que esté mal de salud, mal totalmente. Pero al pensar eso, bueno, llevamos una hora ahorita, los 9:30, una hora, ya tenemos dos reportes, una hora. Vamos a la unión, alguien más que lo escuche por la unión, ¿verdad? Vamos a recoger unas ofrendas, hermanos, ¿verdad? Hoy vamos a recoger ofrenda. Vamos también a Gualuca, nuestra hermanita, ¿verdad? Vamos a recoger ofrenda de Gualuca también hoy por ahí. El Borbollón también, vamos a recoger ofrenda, ¿verdad? Con ayuda de nuestro Dios. Así es que vamos a recoger esas ofrendas. Hermanos, eso me motiva porque ya esto, como decía nuestro hermano Marvin, nuestro hermano José Marvin Solito, y le bendiga en la casa de Lisiana, hermano Juan, hermano Jesús, hermano Pablo, que decía, ¿verdad? Decía nuestro hermano, va a ser, yo sé que pronto va a terminar, y así, hermano, así será con la ayuda de Dios. pronto, dice. Entonces, hermano, eso viene. Así es. Va a haber un cambio. Va a haber un cambio con la ayuda de Dios, hermano. Viene ese cambio por el lo de Dios. Viene ese cambio. Y yo siempre lo he dicho, que el Señor no va a hacer todo el tiempo. Por eso le pido al pueblo que los apoye ahorita con lo que Dios nos ponga. Este mes, ayúdelos, hermano. Los otros meses, 2 meses lo hemos sacado con préstamo. Pero, hermano, ya viene para pagar con la ayuda de Dios. Ya vienen esas bendiciones con la ayuda de nuestro Dios. Pronto, pronto, pronto, hermano. Pronto. Y usted será testigo, porque usted sabe que a mí me gusta anunciarlo todo. Darle la gloria a nuestro Dios. Darle la honra a nuestro Dios. Decirlo públicamente, ¿verdad? Decirlo públicamente.

Seguimos con el Señor, seguimos en esta hora. Vamos, una ofrenda voluntaria. 631-877-6279. Hermanito Carlos, primero Dios dice, este año que viene sí va a ser transmitido el culto de acción de gracias que le hacemos a nuestro Dios. Amén, hermanito. Claro que sí, para esa fecha ya estaremos, hermanito. Estaremos con la ayuda de Dios en la nueva frecuencia, hermano Carlito. Amén, amén, hermano Carlito, con la ayuda de nuestro Dios. Como le digo, yo estoy esperando antes que finalice este año, podamos, hermanos, ¿verdad?, ya tener la nueva frecuencia, ¿verdad?, y ya va a ser, pues, ya diferente, ¿verdad?, también engranado, ¿verdad?, porque vamos a seguir pagando, abonando, pero esta familia los van a dar el primer comienzo, ¿verdad?, lo que falta para que los entregue la frecuencia, y ya pronto también los hermanos, ¿verdad?, traerán los equipos, como les digo, no les ha hecho fácil. Mire, hermanos, siempre el enemigo se levanta, porque él está hecho un poco difícil, ¿verdad? Pero me dicen, hermano, nosotros tomamos el compromiso de llevar los equipos al Salvador. Así es que ahí está, hermano. Gracias a Dios se canceló y bueno, ellos fueron parte, mire, de todo eso, hermanos. Solo esta familia para los equipos anduvo poniendo por ahí arriba de 60 quizás. Sí, para que usted vea, hermano. Y ahora les va a tocar como otros 26, imagínese. ¿Cuánto? ¿Sí? Sume para usted que te vea. ¿Cuánto, hermanos? 70, 80, más de cerca de unos 90 por ahí. ¿Sí? Con todo, hermanos. Y ahí están ahí positivos, como dice, ¿verdad? Y gracias a Dios, esta otra familia de acá de Morazán, que verdad que los va a dar ese otro arreglo. ¿Quién lo hace, hermano? Yo lo que le digo, ¿quién lo hace? Solamente Dios, ¿verdad? Lo que es de Dios, hermanos, porque yo, ¿para qué le voy a decir? Yo por momento dije, bueno, hoy sí, ya no. Pero mire, al ver lo que Dios hace, hermano, lo que Dios hace, es increíble. Mire que como dice, a veces uno viene con dolores acá, con tanto, pero Dios le da fuerza, hermano. Dios le da fuerza. Ya levantándome, ¿verdad? Que sea, como dice, agarrado de la pared por ahí. Ahí venimos, ¿verdad? Porque también la vista, hermanos. Yo totalmente ahorita, un ojo lo he perdido completamente. No veo nada, pues, totalmente, ¿verdad? Necesito una operación en un ojo, no crea. Todo eso, la infección, me está molestando. Por eso le pido oraciones, hermano. Pero aquí estamos para la obra de nuestro Dios. 2290, hermano. Vamos por lo del Señor. ¿Quién será el tercero? Vamos a una ofrenda voluntaria. Ayúdalos, hermano, este día. Vamos, porque mañana tenemos que ir a entregar esos 2623. Mañana, viernes, tenemos que entregar esos 2.223, mañana viernes, hermano. Yo estoy declarando que así en la noche, pero vamos bajando esta cantidad. Vamos, hermano, ya bajando, ya no mencionando 2.000, vamos a no mencionar 2.000 lo más pronto posible. Vamos, ayúdelos a no mencionar 2.000 ya, hermano. Vamos, pueblo de Dios, vamos, ayúdelos, hermano. En este momento son 2.290, estamos cerca de no mencionar 2.000 ya. Vamos, pueblo de Dios, vamos, bajamos, vamos. Yo sé que Dios los va a ayudar, hermano. Dios los va a ayudar. Vamos por lo del Señor. Vamos. Una ofrenda voluntaria. 631-877. Hermano Carlito dice una pregunta. La hermana Bernarda ya nunca volvió a hablar. No, hermanita. Ya no fui. La hermanita Bernarda. Como lo último que ella me dijo fue. ¿Se acuerda de los hermanos que orábamos de Honduras? Y lo último que ella me dijo fue que sí, la persona que estábamos orando había recibido el dinero, pero que ya cuando había recibido la promesa que había hecho para Radio Betel, no se olvidó, pues dice, ya no le contestó a ella, dice. Ella se dio cuenta que sí había recibido lo que le habían dado, lo que habíamos estado orando, ¿verdad? Así es, hermanita Marlene.
ya no, yo le he marcado, pero ya no me ha contestado, ¿verdad? La vez pasada, así es, hermanita Marlene, no, la vez pasada que fui, ¿verdad? Allá a Honduras, iba a pasar por donde ella, porque fui hasta cerca de Choluteca, para allá, por San Lorenzo. Iba a pasar por donde ella, pero ya no me acordaba, ¿verdad? Exactamente, como fui ya una vez que fuimos a donde ella, ya fue tarde. Fuimos una vez, ¿verdad? Y sabe, quiero decirle algo, que ahorita que nuestra mente Marlene me recuerda eso. ¿Sabes que esa vez que fui donde ella, esa amiga, entonces me dice, mire, ayude, oremos, me dice, por uno que va a apoyarlo, me dice, ¿verdad? Que va para presidente. ¿Y sabe quién era? Y yo hablé directamente con el que estaba de presidente de Honduras, Alfura. Ella le marcó y habló y me dijo, mire, en esa vez andábamos buscando 12,000, todavía estábamos en 95. Y me dijo, mire, le voy a conseguir, voy a ver si le consigo unos 6,000, me dijo. Este que está de presidente en Honduras. Yo hablé directamente con él a través de nuestra hermanita le marcó y me lo pasó, mire, a él le dijo, aquí anda un hermano, le dijo que quiere apoyo, ¿verdad?, para una radio, le dijo así, y estábamos buscando, andábamos por 12 nosotros, y dijo, bueno, la mitad le voy a ayudar a conseguir, me dijo este que es presidente ahorita, yo hablé, tuve ese privilegio de hablar con él, ¿verdad?, de hablar, pero como después me dijo, ahí le voy a hacer llegar, a través de la hermana le voy a avisar, me dijo. Después hablamos con la hermana y me dijo, no me ha dicho nada, me dijo nada. Nada, ¿verdad? Entonces, así que se quedó, pero mejor, ¿verdad? Como me decía nuestro hermano pastor José Luis Blanco, me decía, mejor, hermano, que no se haya metido, no haya agarrado eso, porque usted sabe de esta gente, me dijo, no se sabe. De malas procedencias, me dijo, no sé. ¿Verdad? Así es que no recibimos nada de Honduras, hermano. Así, hermanita, ahorita que usted está recordando eso, hermanita. Hermanita Marlene, ahorita que usted está recordando eso, no recibimos nada de la hermana, ¿verdad?, de la hermanita Bernarda de Honduras. No recibimos nada. Así es que, como le digo, lo que sí me dijo, lo último, que las personas habían recibido, pero que se habían olvidado de la promesa. Se habían olvidado la promesa. Y este que es presidente ahorita de Honduras, yo hablé con él. Y me prometió, 6,000 le voy a conseguir, me dijo. La mitad, ¿verdad? Que eran 12,000 que estábamos en ese momento nosotros. Pero nada tampoco. Así es que solo se quedaron en promesas, hermano. Pero esto que viene, si ya está cerca, hermano. Esto ya es diferente, con ayuda ya de acá, de El Salvador. Conocemos las personas, para la gloria de nuestro Dios, hemos tenido ese privilegio, y se acerca, hermano. Dios siempre, ¿verdad? Dios siempre tiene un remanente. Así es que pronto tendremos esas victorias con la ayuda de nuestro Dios, hermano. Yo por eso le digo al pueblo, ayúdenos, hermanos, ahorita, necesitamos que ese apoyo. 2290, pueblo del Señor, vamos.

Así es que sí, nuestra hermanita Bernarda, ella visitaba, ¿verdad? Era amiga, es amiga de él, ¿verdad? Ella iba donde él. Pero ¿cuándo fue? Ya hace 2 años parece ya, ¿verdad? Eso. Más de dos años ya. Que fuimos allá, que nuestra hermanita Bernarda dijo, vengan acá. Y de aquí vamos a llamar, me dijo, para que usted hable. Y así fue. Y también, ¿verdad? Hablamos con las otras personas, con una de las personas que ya recibió, que después me dijo, también me pasó a hablar con ellos, ¿verdad? Amén, amén, hermano Carlito. Amén, amén, así es, hermanita Marlene, así es, hermanita Marlene. Sí. No, después el hermano pastor me dijo, mejor que no haya recibido eso, hermano, me dijo. Sí, hermano pastor José Luis Blanco de Honduras, me dijo, mejor que no, hermano. Mira, mejor que no haya recibido eso, Dios no permitió, me dijo. ¿Sí? Pero sí, fuimos esa vez ahí, ¿verdad? Donde me dijo, y hablamos con estas personas, de ella marcaba, ¿verdad? Y me ponía, aquí está el hermano Carlos, que lo va a saludar, y hablé con tres personas ahí. Sí. Y una fue este presidente de, y me dijo, y mire, solo en promesa se quedó. Sí, porque hermana Bernarda me dijo, ahí le voy a hablar, hermano, cuando tenga, para que venga a traer la bendición, ¿verdad? Para que venga a traerla. Así es que, pero aquí, hermano, gracias a Dios, ya acá, pues, ¿verdad? Con los hermanos que conocemos, Dios viene esa nueva frecuencia, hermano, con la ayuda de Dios. Como le digo, los equipos ya están, los hermanos lo van a traer. No crea, estos hermanos cerca de 90, porque ellos pusieron casi, ¿verdad? Bastante, ¿se acuerdan, verdad? Para los equipos, más el envío, como 26. Sí, yo calculo ahorita casi unos 90 que han puesto ahí, bueno, con todo lo que van a pagar. Esta otra familia, como les digo, lo va a dar el comienzo de la frecuencia. Nosotros recuerden que recogimos 10,000, ¿verdad? Como dice las arras. Entonces, los van a proveer, ¿verdad? Esa otra bendición y pagar algunos préstamos. También, con la ayuda de nuestro Dios. Así es que está en la venta de esas propiedades y también, ¿verdad? Algo que van a liberar. Fondos que tienen ahí para septiembre, con la ayuda de nuestro Dios. Así es que estamos ahí, hermano, y aquí, pues esto sí, esto es una realidad, esto sí, esto muy pronto. Por eso le digo que antes que finalice este año vamos a tener la frecuencia y tendremos los equipos, ¿verdad? Estaba hablando siempre los hermanos, me dice, hermano, no se preocupe, ¿verdad? Yo sé que inmediatamente ya usted diga que tiene la frecuencia, vamos a hacer lo que podamos, me dijo, para que esos equipos estén allá, ya que van a venir por avión, ¿verdad? Antes iban a venir por barco, pero ellos lo recogieron mejor. El impuesto, como le digo, es caro, hermano. Eso, y como dicen, ¿verdad? Como cristianos no podemos evadir, podemos buscar manera de evadir impuestos, pero no, hermano, no se puede. No se puede, porque a través del ingeniero dijo que había que bajarle a la factura y todo eso. No, dijo. Dijeron ellos, no. Dios proveerá para pagar. Hay que ser leales, hermano. Y eso es lo bueno, como cristiano uno, hermano, no anda, como dice, porque ya ahí ya es, ¿verdad?, cambiando factura para que valiera menos y todo eso. Pero ellos mismos dijeron, no, eso no, Dios proveerá para pagar todo como es, ¿verdad? Y es mejor, hermano, porque imagino en algún momento puede haber algún reclamo y todo eso, siempre. Y es muy bonita las cosas leal. Por eso es que le digo yo, a mí me gusta trabajar leal, leal, hermano, completamente, con la verdad, con la verdad. Como dice, vamos ya para los 18 años. Bueno, por ahí está una cuña que los... Dios bendiga, hermano, también que los ayudó con esto también, hermanos. Tenemos unas identificaciones nuevas ahí. Dios bendiga, ¿verdad? Siempre hay hermanos que están apoyando grandemente. Familias, por eso le digo, como me dicen la familia, hermanos, que Dios les preste, ¿verdad? Si alguien quiere apoyar, hermano, no dejemos que la frecuencia, ¿verdad? Ahorita, yo pensaba ya no, hermanos,
pero ellos los escuchan a través del radito nomás, esta familia. A través de radio los escuchan, son unos ancianos. Son los jefes de los hijos, como dice. Pero ellos tienen el mando. Es lo importante. Ellos tienen el mando, hermano. Así es que ellos los escuchan, por eso ya son bastante mayores. Y me dice, hermano, haga lo que pueda hacer usted, busque prestado y ya pronto vamos a apoyarlo. Así es que ahí estamos, hermano. ¿Verdad? Así hemos estado. Y aquí estamos, hermano, pero seguimos con esa fuerza. Y pronto veremos lo que Dios va a hacer. Pronto. Pronto, pronto. Yo sé que antes que termine el año, estamos saliendo al aire a través de la nueva frecuencia, con la ayuda de Dios. Ya estarán esos equipos y todo. 4 repetidoras, hermano. Pacayal. ¿Sabe que la principal la vamos a poner en Pacayal? ¿Sabe por qué, hermano? Le quiero decir... Quiero comentarle, yo me siento alegre. ¿Sabe por qué vamos a poner la principal en Pacayal? Porque con la ayuda de Dios de Pacayal vamos a mandar señal para San Salvador, porque estamos allí, ¿verdad? Esto se va a expandir, hermano, con la ayuda de Dios. Primero, Dios, estamos por esa a nivel nacional, y del Pacayal va a ser la principal. Se va a mandar la señal para el Boquerón. De Pacayal se manda la señal al Boquerón y se manda señal para Conchagua, a Torrecilla, que es allá por Santa Rosa, y Perquín. 4 repetidoras vamos a tener. Y yo sé que pronto, hermanos, yo sé en qué momento vamos a estar a nivel nacional, porque vamos a estar con la ayuda de Dios, hermano. No pasará mucho tiempo que vamos a estar a nivel nacional. Esto viene con la ayuda de nuestro Dios, hermano. Alguien dirá, bueno, ahorita no puede pagar ni 2,000, ni no puede ajustar ni los 3,500 que tiene que pagar. O sea, mañana hay que llevar 2,623. Mañana, dice. Y va a estar a nivel nacional. Así va a ser. Así será, con la ayuda de Dios. 10 a las 10. Estaremos saliendo a la unión, ¿verdad? Que unas ofrendas hoy, porque como les digo, mañana tenemos varias ofrendas en la unión. Pero vamos a ver si andamos motivando ahí con la ayuda de Dios. 2,290, hermano, 2,290. Así que va a traer esa repetidora en Perquín, que llega hasta Cabañas, Chalatenango y todo Morazán, hermano. Metro a metro se cubre, todo Morazán. Allá en la zona norte de Morazán. Todo. San Simón, San Isidro, Hualocote, Mianguera, Perquín, Huateca, Arambala, Torola, San Fernando, Ocicala, Delicias, todo de Gotera para allá, y de aquí la otra que entrará de Conchagua y de Torrecilla, allá para Honduras también, más fuerte, entraremos más allá con la ayuda de Dios. Así que vamos por lo del Señor esta hora, vamos, ayúdelos, hagamos el esfuerzo este mes. Hoy de julio y agosto por mucho, ¿sí? Ayúdelos. Vamos a una ofrenda voluntaria, hermano. 2,290 nos falta, 2,290. 2,290, vamos a no mencionar 2,000 ya. Vamos, hermano, yo sé que vamos por lo de Dios. Vamos, una ofrenda voluntaria. ¿Quién será el tercer reporte? Gracias, maestra Felicita, con 25 de allí de Hualuca y 50, hermano Carlitos Chávez de Washington. Vamos, 2 reportes que hemos recibido. ¿Quién será el tercero? Vamos. Nos faltan 2,290 en este momento. Vamos, hermano, vamos. 2,290. Yo le pido a la audiencia. Le pido a la audiencia que está a través de la frecuencia 99. Ayúdelos con una ofrenda voluntaria. Vamos, hermano. Hagamos un esfuerzo. Vamos, pueblo de Dios. Vamos. Mire, si hizo el esfuerzo los hermanitos, ¿verdad? Hermanito Juan, hermano José Marvin Solís, hermano Juan, hermano Jesús, hermano Antonio, de mandar $40, que están en la cárcel ellos. Y desde allá, mire, sacrificando el alimento, ¿verdad? El papá de nuestro hermano Jesús los puso los $40 y ellos se lo van a dar allá al hermano, de lo que les mandan para comprar la comida dentro de la cárcel, hermano. Imagínese, cuando se quiere se puede, imagínese, de ellos dentro de la cárcel mandando. Mandaron esos $40, hermano, que ya están recibidos, ¿sí? Entonces, usted ha escuchado a hermano Marvin, ¿verdad?
Cuando se quiere, se puede, hermano, no hay excusa. Así que vamos, hermano, vamos por lo del Señor, vamos, vamos. Una ofrenda voluntaria, vamos a esta hora, vamos. Vamos por lo del Señor, 631-877-6279. Nuestro hermano de North Carolina, también la esposa, ¿verdad? Estaba limpiando casa, dijo, sintió mandar esa ofrenda. Y él, una hermano, Dios lo usa quizás, ¿verdad? ¿Cómo le puede? A través de él, palabras que sí, hermanos, vienen cosas grandes. Cosas grandes. Dios bendiga a nuestro hermano de North Carolina. Bendiciones, su esposa, sus hijos. Así que bendiciones, bendiciones por lo del Señor. Vamos, vamos. Una ofrenda voluntaria, vamos marcando, marcando, 2290, cuenta regresiva, vamos hermanos, orando, las hermanitas que están acá en San Miguel, vamos orando, vamos por lo del Señor, vamos orando, 2290, vamos por la cuenta regresiva, las hermanitas de Morazán, de la Unión, vamos orando por esa cantidad. Vamos por lo del Señor, vamos marcando, marcando. 631-877-6279. 631-877-6279. Vamos marcando, marcando. Una ofrenda voluntaria.

0: Seguimos por lo del señor, 631-877-6279. 631-877-6279. Seguimos por lo del señor en esta hora. Ya estamos llegando a las 10 de la mañana. Vamos, ayúdelos por lo del señor con esa ofrenda voluntaria. Vamos marcando, 631-877-6279. Vamos, ¿quién más se reporta con esa ofrenda voluntaria? Vamos, 631-877-6279. 631-877-6279. Vamos, por lo de Dios, marcando esa ofrenda voluntaria, Vamos.
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2: Son las 10 en punto.
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Seguimos por lo del Señor en esta maravillosa mañana, a las 10:07. Vamos, una ofrenda voluntaria, pueblo del Señor. Vamos. 2290 cuenta regresiva. Vamos, pueblo del Señor, vamos, una ofrenda voluntaria. 631-877-6279. 631-877-6279. Una ofrenda voluntaria. Vamos marcando. Vamos en esta hora, vamos por lo del Señor, 631-877-6279. 631-877-6279. Una ofrenda voluntaria. Vamos en esta hora, vamos marcando. 631-877-6279. 631-877-6279. Vamos, ¿quién se pronuncia? Con una ofrenda voluntaria, 631-877-6279, 631-877-6279, 2660-1130, es el número a marcar en esta hora. Vamos, pueblo, marcando, vamos en esta hora, 631-877-6279, 631-877-6279. Así es, hermano, ¿verdad? Amén, hermanita, sí. Sí, nuestra hermanita Bernarda me decía, oremos para que sea el presidente ese que está hoy, ¿verdad? Sí. Bueno, recuerda que ustedes orábamos por Afura, ¿verdad? Afura, decíamos nosotros ahí. Sí, porque ella me dijo, hermana Bernarda, oremos para que él sea presidente de Honduras, va a ir para presidente. Y mire, ahí está. Pero las promesas, nada, hermano. Nada, pero bueno, mejor así, Dios sabrá, hermanos, que Dios lleva todo, hermano. No, ese no se puede mezclar, como dice, lo malo con lo bueno. Sí, no sabemos, ¿verdad? Con sacrificio, las ofrendas vienen, hermano, con sacrificio, el apoyo, con trabajo limpio, ¿verdad? Para la obra del Señor, es lo más bonito, hermano. Le digo a estas familias, pues, vaya, primeramente los equipos de estas otras familias, también son trabajos limpios, hermano. Todo, ¿verdad? Lo hacen, ¿verdad? Con sacrificio, hermano. Grande. Y eso es lo que Dios degrada. Dios ama al dador alegre. Así que vamos por lo de Dios. 10:10 en esta hora. Vamos a una ofrenda voluntaria. 631-877-6279. 631-877-6279. Una ofrenda voluntaria. Vamos marcando. El 2660-1130. 2660-1130, vamos, ¿quién será el tercer reporte? ¿Quién será el tercer reporte en esta hora? 2290, cuenta regresiva, vamos a no mencionar 2000 ya, vamos, ayúdalos, hermano, vamos con esa ofrenda voluntaria, vamos en este momento, una ofrenda voluntaria, 631-877-6279, 631-877, yo sé que Dios lo, mañana tenemos durante todo el día, antes que termine las 12 de la noche, ¿verdad?, para entregar los $2,623, así, mañana, hermano, $2,623, mañana, viernes, 10, hermano, vamos, ayúdenos, pueblo del Señor,

Nos está faltando 2290, 2290. Vamos, ayúdenlos, vamos, pueblo de Dios, vamos, vamos. Un pueblo que se levante. Hoy vamos a la unión, hermano, vamos a la unión, pero vamos a ver cómo vamos motivando por ahí, ¿verdad? Vamos, vamos, vamos a la unión, vamos, vamos a la unión, hermano, vamos, vamos, vamos. Hoy vamos para ese lugar, pueblo de Dios, vamos, ayúdenlos. Una ofrenda voluntaria, 631-877-6279. 631-877-6279. Una ofrenda voluntaria, vamos marcando, marcando. El 2660-1130, 2660-1130. Vamos, pueblo de Dios, marcando, marcando.

Así es, por lo del Señor, seguimos en esta hora, seguimos 2660-1130, una ofrenda voluntaria, vamos, cuenta regresiva, vamos, hermano, vamos otro tiempito más, vamos una ofrenda más, vamos, hermano, 2290, vamos orando, por lo del Señor, que Dios provee esto para mañana, vamos, por lo del Señor, vamos, hoy y mañana tenemos dos días todavía. Tenemos dos días porque apenas tenemos las 10:16, vamos, nada más que hoy salimos para la unión, pero vamos a ver cómo vamos motivando por ahí también, con la ayuda de Dios, vamos a ver, ¿verdad?, para que el pueblo los apoye con esa ofrenda voluntaria. Vamos, hermano, vamos, 631-877-6279, vamos por lo del Señor. Vamos marcando. 631-877-6279, 2660-1130, vamos, una ofrenda voluntaria, 631-877, ayúdelos, hermanos, vamos, un esfuerzo, un poquito más, vamos, un esfuercito más, vamos, por Dios, vamos marcando, un poco más, hermanos, vamos, Radio Betel seguirá con la ayuda de nuestro Dios, vamos, por Dios, marcando, una ofrenda voluntaria, vamos, por el Señor, vamos.

Vamos por lo del señor, vamos marcando, 631-877-6279, 631-877-6279, una ofrenda voluntaria, vamos, una ofrenda voluntaria, 631-877-6279, 631-877-6279, una ofrenda voluntaria, vamos marcando, 2660-1130, vamos en este momento, pueblo del Señor, vamos marcando, cuenta regresiva, vamos marcando, 631-877-6279, 631-877-9, cuenta regresiva 2290, vamos por lo marcando, una ofrenda voluntaria, 631-877-6279, 631-877-6279, una ofrenda voluntaria. Vamos, ayúdelos, por lo que marcando, una ofrenda voluntaria. 631-877-6279, 631-877-6279. Vamos por lo que marcando, una ofrenda voluntaria. Vamos, 631-877-6279. Vamos por lo que vamos marcando en esta hora.

seguimos por lo del Señor, seguimos. Vamos por lo del Señor en esta hora, vamos marcando una ofrenda voluntaria, Vamos, 631-877-6279. 631-877-6279, una ofrenda voluntaria. Vamos por lo marcando, vamos a esta hora, 631-877-6279. 631-877-6279. Vamos por lo marcando, una ofrenda voluntaria. 631-877-6279. 631-877-6279. Una ofrenda voluntaria. Vamos marcando, pueblo de Dios, vamos marcando. 631-877-6279. 631-877-6279. Una ofrenda voluntaria. Vamos marcando. Vamos en este momento, pueblo de Dios, que más se pronuncia. 631-877-6279. 631-877-6279. Una ofrenda voluntaria. Vamos marcando. Vamos, quien se pronuncia, ayúdelos con una ofrenda voluntaria. Vamos, pueblo de Dios. Cuenta regresiva 2290. Cuenta regresiva. Vamos marcando. Vamos por lo del Señor. 631-877-6279. 631-877-6279. Una ofrenda voluntaria. Vamos en este momento. ¿Quién se pronuncia? Por lo del Señor, vamos marcando. 631-877-6279. 631-877-6279. Vamos marcando. Una ofrenda voluntaria. Vamos. 631-877-6279. 631-877-6279. 631-877-6279. Vamos en este momento, pueblo de Dios, vamos marcando. Una ofrenda voluntaria. 631-877-6279. 2660, 1130. Vamos, ¿quién será? ¿Quién más se pronuncia? ¿Quién se pronuncia en esta hora? Vamos marcando. 631-877-6279. 631-877-6279. Una ofrenda voluntaria. Vamos marcando. Pueblo de Dios, vamos. Una ofrenda voluntaria. 631-877-6279. 631-877-6279. 2660-1130. 2660-1130. Vamos marcando. Una ofrenda voluntaria. Vamos marcando. Vamos, que sí se puede. 631-877-6279. 631-877-6279. Una ofrenda voluntaria. Vamos. ¿Quién más se pronuncia? Por Dios, vamos, ayúdelos con una ofrenda voluntaria. 631-877-6279. 631-877-6279. Vamos marcando. Una ofrenda voluntaria. Vamos en este momento, pueblo del Señor, vamos, una ofrenda voluntaria. 631-877-6279. 631-877-6279. Una ofrenda voluntaria. Vamos marcando. El 2660-1130. 2660-1130 es el número a marcar. Vamos en este momento, pueblo del Señor, vamos marcando. 631-877-6279. 631-877-6279. Una ofrenda voluntaria. Vamos marcando. Vamos en este momento, pueblo del Señor. 631-877-6279. 631-877-6279. Vamos marcando. Vamos, pueblo del Señor, marcando. 631-877-6279. 631-877-6279. Vamos, pueblo de Dios, marcando. Una ofrenda voluntaria. Vamos marcando. Una ofrenda voluntaria. Vamos, pueblo de Dios, marcando. 631-877-6279. Vamos, pueblo de Dios, marcando. Una ofrenda voluntaria.
Vamos, vamos, vamos, marcando, marcando. 631-877-6279. Vamos por lo del señor, vamos, vamos.

Seguimos por lo del señor en esta hora, 631-877-6279. 631-877-6279. Vamos por lo de Dios marcando una ofrenda voluntaria, 631-877-6279. 631-877-6279. Una ofrenda voluntaria. Vamos marcando. Vamos por lo del señor, 2660-1130. 2660-1130 es el número a marcar en esta hora. Vamos marcando, 631-877-6279. 631-877-6279. Una ofrenda voluntaria. 631-877-6279. Vamos marcando, una ofrenda voluntaria. 631-877-6279. 631-877-6279. Una ofrenda voluntaria. 631-877-6279. Vamos por el Dios marcando. Vamos, ¿quién se pronuncia? Por el Señor, vamos marcando. 631-877-6279. Vamos, una ofrenda voluntaria. Vamos, una ofrenda voluntaria. 631-877-6279. Seguimos, hermano. Vamos por lo del Señor. Vamos, 631-877-6279. 631-877-6279. Vamos. Vamos marcando. 631-877-6279. Una ofrenda voluntaria. Vamos marcando. Vamos por lo del Señor. 631-877-6279. 631-877-6279. Una ofrenda voluntaria. Vamos por lo de marcando. 631-877-6279. 631-877-6279, una ofrenda voluntaria. Vamos marcando, vamos por lo del Señor. 631-877-6279. 631-877-6279. Vamos por lo del marcando. Vamos, 631-877-6279. 631-877-6279, una ofrenda voluntaria. Vamos por lo del Señor, vamos marcando, una ofrenda voluntaria. 631-877-6279. 631-877-6279. Vamos. Aquí está nuestro hermano Carlito yendo a motivar. Dice, vamos, pueblo, dice del Señor, dice en la palabra del Señor, que el que pagará a cada uno según sea su obra. No seamos como conformistas, apoyemos la obra del Señor. Es un mandato del Señor, donde dice, ¿verdad?, ir por todo el mundo a predicar el Evangelio, y por medio de esta radio, con su ofrenda, usted está predicando. Ahí, gracias, hermano Carlitos Chávez, los manda esto, hermano Carlitos Chávez, ahí está predicando y también motivando. Vamos, pueblo, dice del Señor, dice la palabra del Señor, que el que paga a cada uno según sea su obra. No seamos como conformistas, apoyemos la obra del Señor. Es un mandato del Señor, donde dice ir por todo el mundo a predicar el Evangelio, y por medio de estas radio, con su ofrenda, usted está predicando. Amén, hermano Carlito. Gracias por ayudarlos ahí, ¿verdad?, con esas palabras. Gracias, hermano Carlito Chávez de Washington. Así es, hermano, ahí estamos en esta hora. Vamos por lo de Martín. Vamos. Una ofrenda voluntaria. 631-877-6279. 631-877-6279. Vamos marcando, una ofrenda voluntaria. 631-877-6279. 631-877-6279. Una ofrenda voluntaria. Vamos marcando.
Vamos por lo del Señor, 631-877-6279. 631-877-6279. Una ofrenda voluntaria, una ofrenda voluntaria. Vamos marcando. Vamos en este momento, vamos por lo del Señor, 631-877-6279. Vamos. Tenemos hoy y mañana, ¿verdad? Hoy vamos para la unión con la ayuda de nuestro Dios. Vamos por eso, vamos a esta hora. Una ofrenda voluntaria. Vamos, que más se une a esta bendición, hermanos. Vamos, ayúdelos. Vamos por lo del Señor, vamos a una ofrenda voluntaria. 631-877-6279. 631-877-6279. Una ofrenda voluntaria, Vamos marcando. Vamos en esta hora, vamos por el Señor, 631-877-6279. 631-877-6279. Una ofrenda voluntaria. Vamos marcando. ¿Quién más se une? Vamos por el Señor marcando. 631-877-6279. 631-877-6279. Vamos, una ofrenda voluntaria. Cuenta regresiva 2290. Vamos, ayúdelos en este momento. Vamos por lo del Señor. 631-877-6279. 631-877-6279. Vamos. Una ofrenda voluntaria. Vamos por lo del Señor. Una ofrenda voluntaria. Vamos por el Señor. 631-877-6279. 631-877-6279. Vamos marcando. Vamos por lo del Señor. 631-877-6279. 631-877-6279. Vamos. Una ofrenda voluntaria. Vamos en este momento. Vamos. 631-877-6279. 631-877-6279. Vamos marcando. Una ofrenda voluntaria. Vamos por lo del Señor, vamos en esta hora, 631-877-6279. 631-877-6279, una ofrenda voluntaria. Amén, hermano Carlito, dice, somos buenos para pedirla a Dios, dice, así, pero cuando Dios los pide, los hacemos oído sordo. Aleluya, hermano Carlito Chávez, dice, amén, hermano Carlos, dice, somos buenos para pedirle a Dios, dice, pero cuando Dios los pide, los hacemos oído sordo. Amén, hermano Carlitos, ahí está, ¿verdad? Pero como esto, ¿verdad? Sabemos, hermanos, que estamos haciendo la obra, vamos predicando, hermano, vamos, esta ofrenda está predicando, pueblo del Señor. Siempre le digo, mire, ve desde acá, imagínese, está nuestro maestro José Marvin Solís, que a través de Radio Betel, escuchándolos en la cárcel, él aceptó por primera vez. Y el privilegio, ¿verdad?, de haber orado por él allá en esa cárcel de Lisiana, aceptó por primera vez a través de Radio Betel. Ahí está la ofrenda, hermano. Ahí está usted ganando almas, ahí está llegando. La ofrenda está rescatando almas, hermano, ¿verdad? Está rescatando almas, pueblo del Señor. Vamos. Una ofrenda voluntaria. Vamos, pueblo del Señor, vamos marcando. 631-877-6279. 631-877-6279. Vamos en esta hora, una ofrenda voluntaria. Vamos marcando. Vamos por lo de Dios marcando. 631-877-6279. 631-877-6279. Una ofrenda voluntaria. Vamos marcando. Vamos por lo del Señor, vamos, una ofrenda voluntaria. 631-877-6279. 631-877-6279. Una ofrenda voluntaria. Vamos en este momento, por lo del Señor, vamos. 2660-1130. 2660-1130. Vamos marcando. Una ofrenda voluntaria. 631-877-6279. 631-877-6279. Vamos, pueblo de marcando. Una ofrenda voluntaria. 631-877-6279. 631-877-6279.
Vamos, vamos, vamos. Una ofrenda voluntaria, una ofrenda voluntaria. Vamos en esta hora, vamos por lo de Dios, marcando, marcando. 631-877-6279. 631-877-6279. Vamos, vamos, vamos, vamos. Una ofrenda voluntaria. Vamos marcando, marcando. Vamos en esta hora. 631-877-6279. 631-877-6279. Vamos marcando, marcando. Una ofrenda voluntaria. Una ofrenda voluntaria. Vamos, vamos, vamos por lo de Dios, marcando, marcando. Una ofrenda voluntaria. 631-877-6279. 631-877-6279. Vamos que sí se puede, vamos que sí se puede. Vamos por lo de Dios, vamos marcando, marcando. Una ofrenda voluntaria, una ofrenda voluntaria. Vamos, vamos, vamos. ¿Quién se pronuncia? Vamos, cuenta regresiva, 2,290. Mañana tenemos que entregar 2,623. 2,223 el día de mañana, pueblo de Dios. Vamos, ayúdelos, ayúdelos, ayúdelos. Vamos, vamos, vamos. Una ofrenda voluntaria, una ofrenda voluntaria. Vamos en este momento. Vamos, ¿quién se pronuncia? ¿Quién se pronuncia? Vamos, pueblo de Dios. Vamos, vamos, marcando, marcando, marcando. Una ofrenda voluntaria. 631-877-6279. 631-877-6279. Vamos marcando, marcando. Una ofrenda voluntaria, una ofrenda voluntaria. Vamos, pueblo del Señor, vamos, vamos. Si se puede, si se puede. Una ofrenda voluntaria. 631-877-6279. 631-877-6279. Una ofrenda voluntaria. 20 minutos a las 11, 20 a las 11. 20 a las 11, hermanos. Seguimos, seguimos. Vamos, ¿quién será el tercer reporte? Dos hemos recibido. Vamos en esta hora, vamos, vamos, vamos, vamos. Una ofrenda voluntaria. Una ofrenda voluntaria. Vamos por lo del Señor. 631-877-6279. 631-877-6279. Vamos marcando, marcando. Vamos, una ofrenda voluntaria, una ofrenda voluntaria. Vamos, vamos, vamos, vamos. 631-877-6279. 631-877-6279. Vamos marcando, marcando. Una ofrenda voluntaria. Vamos por lo del Señor, marcando, marcando. 631-877-6279. 631-877-6279. Vamos, vamos, vamos. Una ofrenda voluntaria. Una ofrenda voluntaria. 631-877-6279. Vamos por lo de Dios, vamos marcando, marcando. Una ofrenda voluntaria. 631-877-6279. 631-877-6279. Vamos, vamos, vamos, vamos. Una ofrenda voluntaria, una ofrenda voluntaria. Vamos en esta hora. 631-877-6279. 631-877-6279. Vamos, vamos, vamos. Una ofrenda voluntaria, una ofrenda voluntaria. Seguimos, seguimos en pie de batalla. Hermano Carlos dice, cuando uno es fiel con nuestro Dios, Él también es fiel con uno, dice. ¿Sabe? Porque a mí, hijo, dice, el enemigo quería, ¿verdad?, dar 4 años de cárcel, dice, para mi hijo, dice, pero los planes de Dios son otros, dice, porque Dios honra a los que le honran. Amén, hermano Carlitos. Dios de esa victoria, ¿verdad? Acordemos los pueblos del Señor. Ahí estamos orando por el hermano, ¿verdad? El hermano Jairo Josué Chávez, hijo de nuestro hermano Carlitos Chávez. Mire, 4 años le querían dar, mire, pero gracias a Dios, mire, salió libre, pueblo del Señor. Y cómo no agradecerle a nuestro Dios, ¿verdad? Y las oraciones, un pueblo que se une. Gracias, hermano Carlitos. Sí, es verdad. Dios es fiel. Ahí se ve, ¿verdad?, cómo Dios contesta. No es en vano, hermano. Por un momento a veces decimos, ay, ¿verdad? Alguien dice, no, yo estoy botando el dinero. Miren, la obra de Dios, no, nunca piense así usted. Nunca, ¿verdad? Nunca piense, hermano. Claro, te da esto porque hay gente, ¿verdad?, que se aprovecha, roba, pero ahí, como dice, Él va a dar cuenta, hermano. Usted lo hace para la obra de Dios. Pero hay de aquel que le dé otro destino, ¿verdad? Sí, ahí sí. Así es, hermanos. Porque sí hay, porque sí hay, sí hay. Eso sí yo lo he visto, hermano. Se lo digo con propiedad. Se lo digo con propiedad que hay. Así, hermano Carlito, Dios es fiel. Qué lindo es Dios. Qué bueno, mire. No crea ese tiempo y salir libre. Solo la mano de Dios, la mano de Dios. ¿Cómo no agradecerle a mi Dios, verdad?
Y también nuestro hermano Jairo, ¿verdad? Ahí que siga buscando siempre, orando, ¿verdad? Ahí está nuestra hermanita Reinita, ¿verdad? Los hermanos de Luisiana, que siga perseverando, que siga ahí, ¿verdad? El enemigo, ¿verdad? Siempre se va a levantar. Así, hermano Carlito. Vamos por los Señor, vamos. Una ofrenda voluntaria, una ofrenda voluntaria. Vamos en esta hora. ¿Quién más se pronuncia? 631-877-6279. 631-877-6279. Vamos marcando. Una ofrenda voluntaria. Vamos en este momento. Vamos por lo del Señor marcando. 631-877-6279. 631-877-6279. Vamos, ayúdenos, hermanos. Vamos por lo del Señor. Vamos, una ofrenda voluntaria. Vamos, 2290 nos falta. Cuenta regresiva, hermanos. Para mañana tenemos que entregar 2623. Vamos, ayúdenos por lo de Dios. Ayúdenos, vamos. Nos faltan 2290. Vamos, hermano, vamos por lo del Señor. Vamos, 2290 nos falta. 2290, vamos por lo del Señor. Vamos marcando. Nos faltan 2290. Vamos por lo de Dios, vamos marcando. Una ofrenda voluntaria. 631-877-6279. 631-877-6279. Vamos marcando. Una ofrenda voluntaria. Vamos marcando. Vamos por lo del Señor. Vamos. Una ofrenda voluntaria. Vamos. Vamos en esta hora. Vamos por lo del Señor. Vamos marcando. 631-877-6279. 631-877-6279. 631-877-6279.

Seguimos por lo del Señor. 631-877-6279. 631-877-6279. Una ofrenda voluntaria. Vamos marcando. Vamos por lo del Señor. Vamos. 631-877-6279. 631-877-6279. Una ofrenda voluntaria. Seguimos. Vamos por lo del Señor esta hora, vamos marcando, una ofrenda voluntaria. 631-877-6279. 631-877-6279. Vamos. 631-877-6279. 631-877-6279. Vamos marcando, una ofrenda voluntaria. Vamos. Una ofrenda voluntaria, 631-877-6279. 631-877-6279. Vamos marcando. Vamos por lo del Señor, vamos marcando. Una ofrenda voluntaria, 631-877-6279. 631-877-6279. Vamos por lo del Señor, marcando. Una ofrenda voluntaria. 631-877-6279. 631-877-6279. Vamos, pueblo de Dios, vamos marcando. Una ofrenda voluntaria. Vamos orando. Vamos, ayúdelos, pueblo del Señor. Estamos en esta encrucijada. Vamos. Ayúdelos, pueblo de Dios. Vamos. 2290. Vamos. Una ofrenda voluntaria. 2290. Vamos, pueblo del Señor. Vamos marcando. Vamos en esta hora, vamos pueblo de Dios, vamos, ayúdelos con esa ofrenda voluntaria. Vamos en este momento, 2290, vamos por el Señor, 631-877-6279, 631-877-6279. Vamos pueblo de Dios, marcando, una ofrenda voluntaria. Vamos en este momento, vamos, 631-877-6279, 631-877-6279. Vamos, una ofrenda voluntaria. Vamos por lo de Dios marcando. Vamos por lo del Señor, una ofrenda voluntaria. 631-877-6279. 631-877-6279. Vamos marcando. Una ofrenda voluntaria. Vamos en este momento. ¿Quién se pronuncia? Vamos, 631-877-6279, 631-877-6279, una ofrenda voluntaria, vamos marcando, vamos en esta hora, pueblo del Señor, 631-877-6279, 10 minutos a las 11, 10 a las 11, vamos, antes de las 11, usted que está ahí, vamos, la audiencia 99, le pedimos, hermano, vamos, ayúdelos, hermanos, para cancelar mañana, tenemos que cancelar 2623, tenemos que entregar mañana, hermano, vamos, tenemos que entregar eso mañana con la ayuda de nuestro Dios, ayúdelos, pueblo de Dios, vamos, nos faltan 2290, vamos, hermano, vamos, pueblo de Dios, vamos, ayúdelos, vamos, pueblo del Señor, 631-877-6279. 631-877-6279. Vamos marcando. Vamos por lo de Dios. Vamos. Una ofrenda voluntaria. 631-877-6279. 631-877-6279. Una ofrenda voluntaria. Vamos marcando. Vamos por lo de Dios, marcando. Vamos. 631-877-6279. 631-877-6279. Una ofrenda voluntaria. Vamos. Se puede. Vamos en esta hora, pueblo del Señor, marcando. 631-877-6279. 631-877-6279. Sí se puede. Vamos. Una ofrenda voluntaria.

0: Seguimos por el Señor en esta maravillosa mañana. Vamos, seguimos esperando ese reporte, ese pueblo que se pronuncie con esa ofrenda voluntaria, esa ofrenda voluntaria. Vamos, marcando. 631-877-6279. 631-877-6279. Vamos por lo de Dios marcando. Una ofrenda voluntaria. Vamos, que si se puede, 631-877-6279. Ayúdelos con una ofrenda voluntaria. Vamos marcando esa ofrenda voluntaria. 631-877-6279. Vamos por lo de Dios marcando una ofrenda voluntaria. Vamos, 631-877-6279, 631-877-6279, vamos por ellos marcando, una ofrenda voluntaria, 631-877-6279, 631-877-6279. Vamos por lo de marcando, una ofrenda voluntaria. Vamos, 631-877-6279. Ya luego vendremos probando algunas alabanzas por ahí con la ayuda de Dios, ¿verdad? Vamos, pero queremos más reportes por lo de esta hora. Vamos. Seguimos, 631-877-6279. 631-877-6279, una ofrenda voluntaria. Vamos, ¿quién más se une? ¿Quién se une? Vamos por el Señor. 631-877-6279. 631-877-6279. Una ofrenda voluntaria. Vamos marcando. 631-877-6279. 631-877-6279. Vamos marcando. Una ofrenda voluntaria. Vamos por lo de Dios.
1: Son las 11 con un minuto.
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1: Son las 11:09.

Bendiciones, bendiciones por los dedos. Seguimos. En esta mañana seguimos esperando ese apoyo del pueblo, ¿verdad? Voluntariamente. Vamos. Una ofrenda voluntaria. 631-877-6279. Una ofrenda voluntaria, una ofrenda voluntaria. Vamos por Dios, marcando. Vamos en esta hora. 631-877-6279. 631-877-6279. Vamos marcando, pueblo del Señor, en esta hora. 631-877-6279. Vamos. 631-877-6279. Vamos, marcando una ofrenda voluntaria. Vamos. 631-877-6279. Vamos. Una ofrenda voluntaria. Vamos por el Señor. 11:15. Vamos. 11:15 de la mañana. Vamos. Seguimos. 631-877-6279. 631-877-6279. Vamos marcando. Vamos por lo del Señor. 631-877-6279. 631-877-6279. Una ofrenda voluntaria. Vamos marcando. 2660-1130. 2660-1130 es el número a marcar. Vamos. Una ofrenda voluntaria. 631-877-6279. 631-877-6279. Vamos por los Dios marcando. Una ofrenda voluntaria. Vamos. Vamos por lo del Señor, 631-877-6279. Vamos.

Mira el que tiene al lado, digo, no se rinda. No es hora de rendirse. Gloria a Dios. Vamos a ver si lo cantamos. ¿Ya se lo saben? Eso está bien.

Seguimos por el Señor en esta mañana. 11:33, seguimos. 631-877-6279. 631-877-6279. Vamos por lo del Señor marcando. Una ofrenda voluntaria. 631-877-6279. 631-877-6279. Una ofrenda voluntaria. Vamos. 631-877-6279. 2660-1130. 2660-1130. Vamos por lo de marcando. 631-877-6279. 631-877-6279. Una ofrenda voluntaria. Vamos marcando. Tenemos hoy y mañana, pueblo de Dios. Hoy y mañana para recaudar 2290. Bueno, aquí tengo $3 más de hermana Cristinita Arias. De momento me llamó nuestra hermana Cristinita Arias, 48, con $3 más, hermano, ¿verdad? $3. Cristinita Arias, que me llamó en este momento, con $3 de tamalitos que los vendió ayer, dice, ¿verdad? Imagínese, hermano. Vendió esos tamalitos el día de ayer, nuestra hermana Cristinita. Así que 2290 menos 3 son 2287, pueblo del Señor, 2287, ya tenemos $3 más. Hoy lo vamos a recoger ahí, ¿verdad? Ya los tiene $18 ahí, nuestra hermanita, dice, ¿verdad? De las promesas que ha hecho, hoy estaremos recogiéndolas. Mire, hermano, ahí, como dice nuestro hermano Marvel, que quiere, que tiene voluntad, lo hace, hermanos, lo hace, ¿verdad? Así que vamos, hermano, queremos un pueblo que se pronuncie, hermanos. Hagamos un esfuerzo, vamos recogiendo estos 2287. Vamos, 2287, hermano. Eso lo está faltando. Mañana tenemos que entregar $2,623. Mañana. ¿Qué hace en la noche, hermano? ¿Verdad? Lo tenemos que entregar, pero tenemos hoy y mañana. Por eso hoy vamos a recoger esas ofrendas a la Unión. Vamos para la Unión, vamos aquí también acá por el Delirio. Vamos aquí a. ¿Cómo se llama este lugar? Se llama ahí también acá a Agualuca. Nuestra hermanita Felicia también. Vamos a recoger esas ofrendas hoy, este día. Así que alguien más que se pronuncie, hermanos, con una ofrenda voluntaria. 2287 en este momento. Vamos, una ofrenda voluntaria. 2287. Vamos por lo de Dios marcando. Una ofrenda voluntaria. 2287. Vamos por lo del Señor, vamos. Vamos marcando. Vamos por lo del Señor, vamos. 631-877-6279.

Bendiciones, bendiciones, pueblo del Señor, en esta hora de la mañana aún, ¿verdad? 20 minutos los separan de las 12, la hora del mediodía, la hora del almuerzo. Así que bendiciones, hermana Cristinita, el 30, el 60 y el 100 por uno, y esos $3. Entonces nos faltan 2,287. $2,287, hermano, 2,287. Mañana tenemos que entregar ese pago, ¿verdad? Durante el día, noche ahí, 2,623. Quedando la energía todavía, ¿verdad? Solamente el pago, la frecuencia y la energía de ahí de cabina, del centro. Que eso lo entregamos, es un solo paquete ahí, todo en efectivo, dice. Así que vamos por lo del Señor, vamos en esta hora. Vamos, ayúdelos para esta bendición que lo falta, 2,287. Una ofrenda. Miren, nuestra hermana Cristinita ayer me dice, voy a vender los tamales, $5, y me dice, anóteme 3 más hoy ya. Me dieron una bendición, me la dieron allí, me dijo, yo lo doy para la radio. Oiga, hermano. ¿Sí? Pueblo de Dios aquí, como dice, es voluntariamente, como dice el hermano Marvin. Miren, nuestros hermanos de allá de la cárcel de Lisiana, 4 hermanitos mandaron los $40, allí los escuchan. Hermano Marvin, hermano Jesús, hermano Antonio, hermano Juan. Allá en la cárcel de Luisiana, que ahí están escuchando, ahí están. A todo volumen esa tablet que los escuchan allí, ¿verdad? Así que bendiciones, hermano. Cuando se quiere, se puede. Es una ofrenda voluntaria, una ofrenda voluntaria. Vamos marcando 2660 1130 631 877 6279. Ese número tiene WhatsApp, tiene vado directo, tiene envío por seller y también, ¿verdad? Mensaje normal de texto. Así que vamos, ¿quién más se pronuncia? ¿Quién más se pronuncia en esta hora con esa ofrenda voluntaria? Esa ofrenda voluntaria, 631-877-6279, 631-877-6279, una ofrenda voluntaria. Vamos marcando, 631-877-6279, 631-877-6279, 631-877-6279, una ofrenda voluntaria, una ofrenda voluntaria. Vamos marcando, marcando. Vamos, ¿quién se pronuncia? ¿Quién se pronuncia? 631-877-6279. 631-877-6279. Vamos marcando, marcando, una ofrenda voluntaria. Vamos, pueblo de Dios, vamos, vamos, vamos, vamos. Hoy vamos rumbo a la unión, ¿verdad? Vamos rumbo a la unión, ya luego saldremos para la unión a recoger esas ofrendas allá a la unión. Bendiciones, bendiciones. Vamos por lo del Señor. 631-877-6279. 631-877-6279. Vamos marcando. 2,626. ¿Cómo es? 2,623. Tenemos que entregar el día de mañana. Vamos por lo del Señor. Vamos. Una ofrenda voluntaria. Nos faltan 2,287. Vamos a no mencionar 2,000 ya. Vamos, vamos, vamos. Se puede, una ofrenda voluntaria, una ofrenda voluntaria. 631-877-6279. 2,660-1130. 2,660-1130. 2,660-1130.

Seguimos por lo del Señor en esta hora, 26:60, 11:30. Vamos por lo del Señor, vamos, una ofrenda voluntaria. 631-877-6279. 631-877-6279. 2660-1130. 2660-1130. Vamos marcando una ofrenda voluntaria. 631-877-6279. 2660-1130. 2660-1130. 631-877-6279. 631-877-6279. 2660-1130. 2660-1130. Vamos marcando una ofrenda voluntaria. 631-877-6279. 631-877-6279. Una ofrenda voluntaria. Vamos marcando. Vamos por lo del Señor, vamos en esta hora. 631-877-6279. 631-877-6279. Una ofrenda voluntaria. Vamos marcando. 2660-1130. 2660-1130. Vamos, que sí se puede. Vamos marcando. Una ofrenda voluntaria. 631-877-6279. 631-877-6279. Vamos por lo de marcando. Vamos, el tercer reporte, hermana Cristinita, con $3 de acá de San Miguel. Vamos, 10 minutos, los separan de las 12. 10 a las 12, 10 a las 12 de la hora del almuerzo. Feliz provecho los que están ya almorzando. 10 minutos a las 12. Vamos, ¿qué más se pronuncia con una ofrenda voluntaria? 631-877-6279. 631-877-6279. 2660-1230. 2287 cuenta regresiva. 2287 cuenta regresiva. Pueblo del Señor, vamos marcando. Una ofrenda voluntaria. Vamos en este momento. ¿Quién se pronuncia? Vamos. 631-877-6279. 631-877-6279. Una ofrenda voluntaria. Vamos marcando. Vamos en esta hora. 631-877-6279. 631-877-6279. Una ofrenda voluntaria. Vamos en este momento, vamos. ¿Quién más se pronuncia? Una ofrenda voluntaria. 631-877-6279. 631-877-6279. Una ofrenda voluntaria. Vamos marcando. 2660-1130. 2660-1130. Vamos por lo menos marcando. 2660-1130. 631-877-6279. 631-877-6279. 2660-1130. 2660-1130. Una ofrenda voluntaria. Vamos. ¿Quién más se pronuncia? 631-877-6279. 631-877-6279. Sí se puede. Vamos por lo de Dios marcando. Vamos, una ofrenda voluntaria. 631-877-6279. 631-877-6279. Vamos, una ofrenda voluntaria. 631-877-6279. 631-877-6279. Vamos por lo de Dios marcando. Una ofrenda voluntaria. 631-877-6279. 631-877-6279.
Vamos, vamos, vamos. Una ofrenda voluntaria, una ofrenda voluntaria. 631-877-6279. Vamos por lo de Dios marcando, marcando. Una ofrenda voluntaria, una ofrenda voluntaria. 631-877-6279. 631-877-6279. 2660-1130. 2660-1130. Vamos marcando, marcando. Una ofrenda voluntaria. 2660-1130. 631-877-6279. 2660-1130. Vamos, pueblo de Dios, marcando, marcando. Una ofrenda voluntaria, una ofrenda voluntaria. 631-877-6279. 631-877-6279. Sí se puede, sí se puede. Vamos marcando, marcando. Una ofrenda voluntaria. Vamos por lo del Señor. Oh.

0: Seguimos, seguimos. 631-877-6279. 631-877-6279. 631-877-6279. Vamos marcando, marcando una ofrenda voluntaria, una ofrenda voluntaria. Vamos por lo del Señor, vamos marcando. 631-877-6279. 631-877-6279. 631-877-6279. Una ofrenda voluntaria, una ofrenda voluntaria. Vamos marcando 5 minutos a las 12. Seguimos, seguimos. Una ofrenda voluntaria, una ofrenda voluntaria. 631-877-6279. 631-877-6279. Vamos por lo del Señor marcando, marcando una ofrenda voluntaria. 631-877-6279. Vamos, vamos, vamos. Seguimos, seguimos en pie de batalla. Seguimos una ofrenda voluntaria, una ofrenda voluntaria. 631-877-6279. Vamos por lo de Dios, vamos, vamos, vamos. ¿Quién más se pronuncia con esa ofrenda voluntaria? 631-877-6279. 631-877-6279. Una ofrenda voluntaria. Vamos marcando. 2,287. Cuenta regresiva, lo falta, hermano. Para mañana tenemos que entregar esa cantidad de 2,623. 2,623. Vamos, ayúdelos, ayúdelos con lo que Dios ponga en su corazón. Voluntariamente, no le decimos una cantidad, ¿verdad? Lo que Dios le haga sentir en su corazón. Una ofrenda voluntaria, una ofrenda voluntaria. Vamos marcando, marcando. Vamos por el Señor marcando. 631-877-6279. 631-877-6279. Una ofrenda voluntaria, una ofrenda voluntaria. Vamos, vamos, vamos, vamos. ¿Quién más se pronuncia? Vamos por Dios. 631-877-6279. 631-877-6279. 631-877-6279. 631-877-6279. Vamos marcando, marcando una ofrenda voluntaria. 631-877-6279. Una ofrenda voluntaria, una ofrenda voluntaria. 631-877-6279. 631-877-6279. Vamos, vamos marcando, marcando, marcando una ofrenda voluntaria. Vamos, por Dios, si se puede, si se puede. 631-877-6279. 631-877-6279. Vamos, vamos, vamos, vamos, vamos. Se puede una ofrenda voluntaria. 2660-1130. Ya vamos acá con un espacio de alabanza, ¿verdad? A las 12. Ya quedamos, hermanos. Vamos, alguien más que se pronuncie. Vamos, ayúdelos, ayúdelos. Vamos a quedar con un espacio en esta hora. Vamos por lo del Señor, vamos, vamos. Vamos, 631-877-6279. 631-877-6279. Una ofrenda voluntaria. Vamos, vamos, vamos. Vamos por lo del Señor marcando, marcando. 631-877-6279. 631-877-6279. Una ofrenda voluntaria, una ofrenda voluntaria. Vamos, vamos, vamos. ¿Quién más se pronuncia? 631-877-6279. 631-877-6279. Una ofrenda voluntaria, una ofrenda voluntaria. Vamos, vamos. 2660-1130. 2660-1130 es el número a marcar en esta hora. Vamos por lo del Señor marcando. 631-877-6279. 631-877-6279. Una ofrenda voluntaria, una ofrenda voluntaria. Vamos marcando. Vamos, vamos, vamos. 631-877-6279. 631-877-6279. Vamos, una ofrenda voluntaria. 631-877-6279. Vamos, marcando. Vamos por lo del Señor. 631-877-6279.
1: Son las 12 en punto.
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1: Son las 12:07.

0: Son las 12:22.
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todo muy bien. Filipenses 2:10.

poderoso y fiel el Señor. Toda rodilla se rendirá a Jesús, Rey de Amor.

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1: Es la 1:41.

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1: Es la 1:45.
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1: Son las 2:01.

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0: Son las 2:37.
1: ¿Aló?
2: ¿Aló? ¿José? ¿Dónde estás?
1: Saliendo del trabajo, voy para mi casa.
2: ¡Está aquí en la casa! ¡Aquí están aquellos!
1: Te quedó mal, es que mi esposa me está esperando con la cena.
2: Dale, no, hombre, no se hace así, güey. Eso es mala onda.
1: Va, dale, ahorita te caigo, pues. Dale, dale.
2: Aquí te espero, pues. Está bien, también. Vamos a esperar.

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1: Son las 2:43.
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1: Son las 2:43.

verás que entonces yo soy el que de verdad te va a hablar, dice el Señor. Has anhelado ver milagros al poder de tus manos.

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1: Son las 3:07.
2: Libro de Ezequiel, capítulo 33, versículo 1. Vamos a leer su palabra en el nombre poderoso de Jesús. Vino a mí palabra de Jehová, diciendo: Hijo de hombre, habla a los hijos de tu pueblo y diles: Cuando trajere yo espada sobre la tierra, y el pueblo de la tierra tomare un hombre de su territorio y lo pusiere por atalaya, y él viere venir la espada sobre la tierra y tocare trompeta y avisare al pueblo, cualquiera que oyere el sonido de la trompeta y no se apercibiere, y viniendo la espada lo hiriere, su sangre será sobre su cabeza. El sonido de la trompeta oyó y no se apercibió, su sangre será sobre él, mas el que se apercibiere librará su vida. Pero si el atalaya viere venir la espada y no tocare la trompeta, y el pueblo no se apercibiere, y viniendo

Lectura que le vamos a poner por tema el atalaya. ¿Qué es un atalaya? ¿Qué hace un atalaya? ¿Cuál es la función para que fue llamado el atalaya? En los cuarteles, a la redonda de los cuarteles o de los fuertes, se hacían unos muros fuertes, grandes. Y en las esquinas, usted habrá visto algunas casetas pequeñas llamadas garitones. Ahí hay un centinela, ahí hay un soldado. Y este está puesto ahí para ver, visualizar, si el enemigo se acerca, si el peligro se aproxima, él está ahí viendo. Y la función de este atalaya es dar aviso al pueblo, es dar aviso a la gente. Si ve que el mal se aproxima al enemigo, el atalaya está ahí en la caseta, en el garitón, él está viendo. Y la labor del atalaya es darle aviso a la gente que está dentro, al pueblo, a los soldados, al ejército, a quien se sea. Inmediatamente el atalaya, el que está en ese garitón viendo, al ver que el peligro se aproxima, este da aviso a los demás. Y esa labor es bien importante, porque de ese atalaya va a depender la seguridad de todos los que están ahí. Si el atalaya se durmiere, si el atalaya no da aviso, si el personaje que está ahí cuidando, velando, se duerme y no avisa que el mal viene, él va a tener problemas. Porque al no avisar que el peligro se aproxima o el enemigo invade y el atalaya no avisa, entonces, de hecho, que van a agarrar desapercibida a la gente, al pueblo, al ejército, y el enemigo va a entrar y van a morir. ¿Se da cuenta qué importante es la función de ese que está viendo, cuidando? A ese se le llama atalaya. Y el Señor, a través del profeta Ezequiel, usa esta figura. Y Ezequiel dice que vino a él palabra de Jehová diciendo: hijo de hombre, habla a los hijos de tu pueblo y diles: cuando trajere yo espada sobre la tierra y el pueblo de la tierra tomare un hombre de su territorio y lo pusiere por atalaya, y él viere venir la espada sobre la tierra y tocare trompeta y avisare al pueblo, cualquiera que oyere el sonido de la trompeta y no se apercibiere, oiga esto, y viniendo la espada lo hiriere, su sangre será sobre su cabeza. ¿De quién es la responsabilidad? Si el atalaya da aviso, si el atalaya suena la trompeta y la gente no se apercibe, el atalaya sale de su responsabilidad porque avisó. Y si la gente no se apercibe, entonces la sangre va a caer sobre la responsabilidad de esta gente. Sin embargo, si el atalaya ve que el peligro se aproxima, los juicios, la espada viene y no avisa al pueblo, entonces la sangre de estos va a correr sobre la responsabilidad del atalaya. ¿Me está entendiendo? Aquí en la Biblia se habla de sonar de la trompeta. Y cuando oímos hablar del sonar de la trompeta,

Trompeta denota llamamiento. Dice la Biblia que al sonar la final trompeta, Dios vendrá y su pueblo será levantado. Oiga esto. En los cuarteles a los soldados se les hace un llamado a puro trompetazo. Y si usted se ha percibido, las trompetas suenan de diferente manera dependiendo del llamado que se le haga al soldado. Si es para levantarse, hay un estilo de trompetazo. Si es para empuñar el arma y salir a la guerra, hay otro estilo de trompetazo. Si es para huir del lugar, tocar marcha, ese es otro estilo de trompetazo. Al meditar en ello encontraba que nosotros los evangélicos también recibimos el sonido de la trompeta de diferente manera. Y el sonido de la trompeta del que le estoy hablando es la palabra del Señor que se nos predica. Ese es el sonar de la trompeta que auxilia, que llega a nuestras vidas, nos apercibe, nos enseña y nos hace llamamiento también, de tal manera de que el Señor a través de su palabra nos está haciendo el llamado a diferentes quehaceres. A su nombre. ¿Me va entendiendo? Hemos comenzado a hablar de la atalaya y luego ahora estamos hablando de la trompeta, del sonido de la trompeta. El atalaya está ahí para avisar. Oiga eso. Si alguien escucha el sonar de la trompeta y no se apercibe, no hace caso a la advertencia de la trompeta, entonces la sangre va a correr por cuenta del avisado si no se apercibiere. La Biblia dice que el avisado del mal y se aparta. Pero si al haberle avisado, oiga esto, si al haberle avisado no se apercibe, su sangre corre sobre su cuenta. Pero si el atalaya no avisa y el mal viene, entonces la sangre va a correr por cuenta de el atalaya que no avisó. Él sería el responsable del mal. Él sería el responsable de la sangre derramada. Él sería el responsable por no haber dado aviso, si a eso lo han puesto. Nosotros en las iglesias evangélicas tenemos atalayas, predicadores, pastores, maestros, evangelistas. Se da cuenta que las trompetas suenan diferente. Hay trompetazos de evangelismo, hay palabra de evangelismo, hay trompetazos de enseñanza, de doctrina, hay palabra doctrinal, hay diferentes formas como Dios nos llama para que cada uno de nosotros se aperciba, hermano, por la palabra que está oyendo del Señor. Por eso se le dice a usted, venga por favor a los cultos, no se quede de venir al culto, porque cada culto que usted viene es un trompetazo nuevo que oye, es una advertencia nueva que recibe, es un consejo que le va a servir después para resolver el problema, hermano. Es necesario que todos los días busquemos de qué nos va a hablar el Señor. Dice la Biblia que como el ciervo brama por las corrientes de las aguas, así, oh Dios, el alma mía, oiga, mi alma tiene sed de ti, oh Jehová.
La sed de escuchar trompeta todos los días, la sed de escuchar palabra, advertencia, consejo. El atalaya está ahí para percibirle, para enseñarle, para avisarle que el mal viene sobre toda la tierra, para todos los moradores, para todos los que hayan hecho pecado, para todo el que se duerma, para todo el que se descuide. Vienen los juicios sobre su vida y el atalaya está puesto ahí para anunciarle, está puesto ahí para advertirle, está puesto ahí para enseñarle que el mal viene sobre toda la tierra y el que no se arrepienta se va a lamentar. Cuando el atalaya no avisa y el mal viene sobre usted, la responsabilidad es sobre el atalaya. Pero cuando el atalaya está avisando y le está sonando trompeta y le está advirtiendo y usted no se apercibe, entonces, ¿de quién es el problema? No es del atalaya, es de cada uno de nosotros. ¿Sabe que esta es una responsabilidad grande, hermano? Porque esta palabra, bien enseñada, nos va a llevar a la salvación. Pero esta palabra mal enseñada nos puede llevar a la maldición también. Por eso es necesario de que nos pongamos cada quien en el lado que nos corresponde. Cuando usted oiga advertencia, tenga cuidado. Cuando escuche el consejo, apercíbase, agárrelo, óigalo, póngalo en práctica, porque Dios nos ama tanto que por muchos medios el Señor nos está haciendo sonar la trompeta. Por muchos medios, pastores, evangelistas, por la radio, por la televisión, anuncios volátiles, por diferentes formas, Dios nos habla porque no quiere que nadie se pierda, sino que todos, dice la Biblia, procedamos al arrepentimiento en base al anuncio que está dando el atalaya. Ahora, oiga esto, por favor. Si el atalaya no anunciare y el mal viene sobre usted, la responsabilidad es del atalaya. Pero si el atalaya anuncia y usted no hace caso, la responsabilidad va a ser completamente suya. Yo creo que Dios va a venir a pedirle cuenta primero a los pastores, ¿sabe? Va a venir a pedirnos cuenta a los pastores en primer lugar. Porque cuando Dios pensó en poner este rebaño, también Dios pensó en ponerles un guía. Cuando Dios pensó en sacar a Israel del cautiverio egipcio y los llevó por el desierto, también Dios pensó en un líder, en un Moisés, en un pastor, en alguien que los condujera, oiga, hermano, por el camino que Dios le iba diciendo. Si usted ve, Moisés no caminó por donde él quiso. Si usted observa, Moisés caminó por donde Dios le dijo que caminara. Si Moisés hubiera hecho a su antojo, Dios lo deja. Y se hubieran perdido en el desierto. Pero Moisés caminó por donde Dios lo guió. Nosotros los cristianos debemos de caminar por donde Dios nos guíe, no donde yo quiera, no donde usted quiera, porque ahora encontramos evangelios light, evangelios suaves, evangelios al cual más barato, donde ahora cada pastor, cada creyente, cada cristiano, cada evangélico quiere caminar por lo más fácil, por lo más cómodo, y se están, hermanos, extendiendo sus tiendas a la ciudad de pecado. ¿Cuántos han leído la historia de Lot? Lot fue extendiendo sus tiendas hasta entrar a la ciudad de pecado, a Sodoma y Gomorra. Pero al final le fue mal por haberse contaminado con la ciudad de pecado. Y así nos puede pasar a los creyentes cuando vamos dando pasos y pasos y pasos de desobediencia, pasos de comodidad, pasos, hermano, de creyente mediocre. Sus,
sus pasos, sus tiendas van a terminar pisando tierra de pecado. Oiga esto, usted y yo vamos a encaminarnos y vamos a terminar en la carne. El apóstol San Pablo llegó a regañar a los de Galacia, a la iglesia en Gálatas, y le dijo: Gálatas insensatos. En la Biblia versión católica, Nácar Corunga o latinoamericana, no dice Gálatas insensatos. ¿Sabe cómo dice? ¿Alguien lo ha leído? O Gálatas estúpidos, le dice. Es la versión católica que la gente le llama. O Gálatas estúpidos, le dice. ¿Quién os fascineró? ¿Quién los engañó? Que habiendo comenzado por el Espíritu, habéis de acabar en la carne. Le dijo: carnudos, pecadores, que habiendo conocido la verdad, van variando el caminar. Que habiendo comenzado bonito, se van aflojando en el camino. Que habiendo comenzado en el temor del Señor, son más pecadores del que el diablo. Lo que quiero decirles es lo siguiente con la enseñanza de la atalaya: que si los pastores somos aguados y somos flojos, y por no echarse encima la amistad de ustedes, el pastor no avisa, el pastor no le exhorta, el pastor no le amonesta, el pastor no le pone la palabra de advertencia, al final el pastor va a dar lástima delante de la presencia del Señor. Porque muchos podemos servir nada más de puentes. Oiga esto, hermano. Es peligroso. Es peligroso que la atalaya se acomode. Es peligroso que el pastor se acomode y convierta la iglesia del cuerpo de Cristo Jesús, la convierta en un club social. Le digo esto porque hay muchas iglesias donde solo son piñatas, solo son payasos cristianos, solo son té, solo son baby shower, solo son fiestas rosas, solo son cosas del diablo que no están escritas en la Biblia, pero las celebran con tal, hermano y hermana, de quedar bien con el pueblo. Las celebran con tal de quedar bien con el cristiano, con el evangélico, con el miembro. ¡Cuidado, atalayas! Atalayas, pastores, que estamos viendo el pecado y no lo reprendemos. Porque si le llamo la atención a la hermanita que le ha subido a la falda de su vestido, se me va a ir de la iglesia. Y por miedo a que se me vaya, mejor permito que ande enseñando los caraguitos. Mejor permito que el espíritu de lascivia se meta. Mejor permito, hermanos, que al hombre se le vaya cayendo la baba, porque está viendo a la muchacha con las faldas cortas. Pero no decimos nada, porque se nos va a molestar la hermana. Se nos va a ir toda la familia. ¡Qué bonita familia! Se van a enojar, se van a molestar. Y por eso es de que ahora, hermanos, da lástima decirlo, pero se los voy a decir, hay mucha iglesia más mundana que cristiana. Oiga esto, más carnal que espiritual, porque la atalaya no habla, porque la atalaya calla, porque el pastor tiene miedo. O a lo mejor porque el pastor es más pecador que el diablo también y no tiene la solvencia para levantar la cara y amonestar y gritar al pecado y decirle al pecador que es un pecador, al adúltero que es un adúltero, al borracho que es un borracho, al chambroso que es un chambroso, al pendenciero, llamarle por su nombre. Los atalayas han callado, hermanos. Los atalayas han cesado de hablar porque tienen miedo. ¿Qué quiere Dios? Que esto se comience a limpiar desde aquí arriba del ministerio. Que seamos hombres de valor. Y que señalemos el pecado tal y como se llama. ¿Me está oyendo? Porque ¿de qué sirve que, hermano, nosotros los que predicamos quedemos bien con el pueblo y los chineemos y los engañemos y no les digamos nada? Según tengo yo conocimiento en la Biblia, que al final de nuestra caminata
Cuando el Señor nos llame, nos va a tomar cuentas a cada uno de nosotros y le va a decir al pastor: pastor, por Aguadito te vas a quedar, y esa grey que tenía y esa congregación que te seguía también se va a quedar, porque la Biblia dice que el ciego que guía ciego, ambos dos van a ir a parar al despeñadero. Alábele en esta hora porque él vive. Hermano, sálvate que Cristo viene. Mejor que nos saquen los trapos al sol ahora. Porque si me los están sacando a cada rato, voy a procurar hacer las cosas bien y hacer las cosas que a papá le agraden, para que cuando la final trompeta suene, para que cuando el último mensaje se oiga y el Señor venga a levantar a su iglesia, déjeme decirle, iglesia, por favor, déjeme decirle a ustedes: yo quiero ser el primero en ser levantado. Yo quiero que ustedes sean también los primeros en ser levantados como una iglesia que se ha conservado pura y santa para el Señor. ¿Cuántos quieren volar con el Señor? Pero en pecado no vamos, hermano. Iglesia, pongámonos firmes, por favor. Pongámonos firmes. Alguien me decía un día de estos: no, hermano, si no es para tanto. Dios lo que quiere es el corazón, me decía. Y les digo: pero ¿de dónde salen las cosas? Las malicias, el pecado, la lascivia. ¿De dónde sale? Del corazón. ¿De dónde sale parársele el pelo a usted? Del corazón. ¿De dónde sale pecar? Del corazón. ¿Está oyendo? Por eso es que la Biblia dice: dame, hijo mío, tu corazón, y vean tus ojos por mis caminos. Porque del corazón sale todo, hermano. Y usted y yo tenemos que estar listos, porque la trompeta final está a punto de sonar. El atalaya es el que avisa, el que da el anuncio. El apóstol San Pablo le dijo a Timoteo: predica a tiempo y fuera de tiempo, insta, enséñale a las mujeres, jóvenes, ancianas, a los ancianos, a cada uno, que sean reverentes en su porte. Pero ¿sabe qué le dijo? Predícales. Y no importa que caiga mal, predícales. Y no importa que te miren mal, predica la palabra. Amén. A veces uno no predica como debe de ser porque uno tiene miedo que se le enoje el hermano, que la iglesia se enoje. Somos cobardes, nos acobardamos porque por no tener problemas. Entonces no es hijo de Dios. Porque lo que vino primeramente Jesús a hacer aquí es tener problemas a esta tierra. Porque a los fariseos les dijo: fariseos hipócritas, no anduvo rodeando. Hoy no tenemos que rodear nosotros para que la hermanita no se ofenda, para que el hermanito no se sienta mal. Aleluyita, hermanito. Bienvenido el hermano que tenía un mes de no ver. Aleluya, qué bendición. Aquí lo vemos al hermano hace un mes. Disculpe, ¿cómo se llama usted, hermano? Ya ni el nombre le sabemos porque casi no viene. Ya vino el hermanito, aleluya, qué bueno, bienvenido. Van a crecer las ofrendas, van a crecer los diezmos, ajá, cómo no. Ya que vino, pongámoslo a cantar, páselo por aquí. A su nombre. No, señor. Las cosas hay que llamarlas como por su nombre. Porque si la atalaya se afloja, todo el pueblo se va a morir, ¿sabes? Si el que está de atalaya viendo que viene el peligro, no le dice a la gente, todos van a perecer. ¿Y de quién va a ser la culpa después? De la atalaya. ¿Sabe qué pensaba yo un día de esto? Que allá en el infierno, ¿cuántos quieren ir allá? ¿Nadie? ¿Nadie? Pórtese bien, pues. Ven, cuidadito de andar de pecador, de mundano, de carnal, de malicioso, oiga bien. Yo pensaba un día de estos, y se me venía a la mente,
que en el infierno van a haber muchos creyentes, muchos evangélicos. Bueno, ¿y que no son evangélicos, pues? No, eran la fachada. Pero un montón de los que se congregaban van a estar ahí. Y en mi mente, imaginación, van a haber pastores ahí también. Que Dios nos ayude. Porque la Biblia dice, no todo el que me diga Señor, Señor, tendrá parte en el reino de los cielos. Oiga esto. Y se me imaginaba que en aquel chimbolero, perol, donde van a hacer explosiones, como cuando esté hirviendo el agua, se me imagina de que iban a haber creyentes gritando, gimiendo y ultrajando a los pastores ahí. No sé por qué pensé yo en eso. Pero ahí van a estar gimiendo y van a decir, por usted, viejo desgraciado, que no me dijo que llegar tarde al culto era pecado. Por usted, viejo pastor, que no me dijo de que el congregarse una vez al mes era pecado. Por usted, viejo pastor, que no me advirtió que andar pintándome, poniéndome pantalones, parándome el pelo, que andar de malicioso o maliciosa era pecado. Usted, viejo, por su culpa estamos en el infierno. Usted que nunca nos dijo que tener dos maridos era pecado. Usted que nunca nos dijo que tener dos mujeres era pecado. Usted que nunca nos advirtió. Ay, Señor. No sé si en la imaginación nos he llevado un ratito al infierno. Juegue con la imaginación. Cierre sus ojos por un momento. Imagínese que ahorita está en el infierno. ¿Qué va a decir ahí? Gracias, pastor, por las fiestas, por los baby shower, pastor, por los té. Gracias, así va a estar diciendo. A su nombre, hermano. Esto se está poniendo caliente. Imagínese que está en el infierno. Ya siente, va que está sudando ahorita. Esto está caliente, hermano. Porque la atalaya no avisó. Muchos ultrajes se van a oír ahí. Yo jugaba con esa imaginación. Yo le dije, Señor, yo no quiero que me ultrajen ahí. Amén. El otro grupo de cristianos van a decir, ¿por qué no hice caso? Me acuerdo que el pastor me amonestaba, me regañaba, hasta me decía, haragán, mesero, me acuerdo, yo como no hice caso, estoy aquí. ¿Cómo mesero? No es de los que andan sirviendo ahí en las mesas, no. Meseros son aquellos que al mes vienen. Aleluya. Por eso es que Pablo dice, no dejando de congregarse como algunos que estoy viendo yo tienen por costumbre. Hoy vengo y mañana no, Cristo viene. El atalaya calla y al pueblo le va mal, pero el atalaya habla, el atalaya predica y el pueblo recibe bendición. Alábelo con todo su corazón. El bendecido es el pueblo, ustedes, yo, los que oímos palabra, los que oímos, hermano, el consejo de Dios y lo ponemos por obra, vamos a ser de bendición. Aprenda usted que cuando se le predique la palabra, hasta con picante, dele gracias a Dios. Porque yo sé en otros lugares que, aquí no, yo veo que aquí no. Pero en otros lugares hay pastores que me dicen, no, si yo les predico así, se me van. Y un mensaje de esto fui a predicar a una iglesia por ahí. ¿Sabe qué dijo el pastor? El hermano Manuel dijo, como no está aquí al frente, sino que solo viene y se va, por eso habla así. Si yo hablara así, se me van todos. Yo dije, yo sé que en la San Juan 5:39 nadie se va. Al contrario, dice, de esta hasta teníamos días de no ir a su nombre.
Y si hay alguno que dice, por mí lo está diciendo, ¿qué cree usted? Sí, por usted y por mí. Porque Dios no quiere que nadie se pierda, sino que todos procedamos al arrepentimiento. Esa es la voluntad del Señor. Hermano, sálvate. Salva, escapa por tu vida, sálvate. Cuando venga palabra, que la atalaya te hable la verdad, dale gracias a Dios. Pero cuando la atalaya quiera sobarte, mentirte, engañarte, cuando la atalaya no te diga que eso se llama pecado,

0: pecado, ese atalaya va a tener problemas. Porque muchos no queremos predicar la palabra como debe de hacerse, por no tener problemas con los creyentes. Eso es ser cobarde. A lo mejor ahorita el atalaya puede caer mal por el mensaje que traiga, pero el día de mañana el creyente va a dar gracias a Dios por esa palabra, por ese mensaje que nos viene a levantar, a despertar, que nos viene a animar, que nos viene a recordar que debemos de portarnos con santidad, porque Dios es santo. Usted y yo tenemos que ser tres veces santos. Andemos en el temor a Dios, andemos en santidad. Cristo viene, amado hermano. Iglesia, el Señor está a las puertas. Él te va a levantar siempre y cuando estés lleno del Espíritu Santo, siempre y cuando haya santidad en tu vida. Cuando el atalaya no avisa y usted se pierde, el atalaya va a ser responsable. Pero cuando el atalaya predica, avisa, y a usted no le gusta y no pone la palabra por obra y no quiere obedecer, ¿de quién es el problema? De usted. Por eso es que los pastores no debemos complicarnos. El pastor solo debe de ponerle la palabra. Que la puso aquel por obra o no la puso, que eso no le cause al pastor úlcera, enojo, ira. No, el pastor tiene que ponerla, palabra como está, y de ahí para allá a cada quien, a cada uno, ve si la toma o no la toma. El atalaya debe de hablar. Que Dios les bendiga a todos y a todas, grande y poderosamente. Dios les bendiga. Amén.
1: 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Bendice alma mía a Jehová y bendiga todo mi ser su santo nombre. Bendice alma mía a Jehová y no olvides ninguno de sus beneficios. Él es quien perdona todas tus iniquidades, el que sana todas tus dolencias, el que rescata del hoyo tu vida, el que te corona de favores y misericordias, el que sacia de bien tu boca de modo que rejuvenezcas como el águila. Salmos 103:1-5.

0: Son las 4:03.
1: Mira el que tiene al lado, digo, no se rinda. No es hora de rendirse. Gloria a Dios. Vamos a ver si lo cantamos. ¿Ya se lo saben? Eso está bien.

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0: Son las 4 y 18 minutos.
1: Los felices dicen amén. Aleluya. Gloria a Jesús. Bendito.

¿Cuántos están cansados? ¡Aleluya! ¡No! ¡Estamos contentos! ¡Porque la presencia de Dios está con nosotros! ¡Aleluya! ¡Gloria al nombre del Señor! ¡Aleluya! ¡Bendito Dios!

adorarle a Cristo. Aleluya, porque Él vive en nuestros corazones. Su presencia va con nosotros. Aleluya. Gloria a Dios. Aleluya. Gloria a Jesús. Volvieron a pedir el fundamento, ahí va. Gloria a Dios.

0: Son las 5:48.
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